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2: ¡Arriba, Houston! ¡Buenas tardes! ¿Qué tal? Pasaditas las 7 de la tarde, te saludo. ¿Qué tal? Soy Mario Gómez, el Borrego. Feliz, contento de acompañarte el día de hoy. Hemos andado volando lengua toda la semana, pero la verdad es que estamos contentos porque nos encanta lo que hacemos. Somos gente de radio y la radio es la que manda en Houston, claro, la Ley 92.1. 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
2: Se llegó la parranda, se llegó la pachanga. Y así tienen que ser todos los días, como viernes. Todos los días, lunes, martes, miércoles, jueves, viernes, todo el santo día, disfrútalo, que sea de fiesta, que sigas disfrutando con toda tu familia, porque para eso estamos aquí nosotros en el planeta Tierra, en la ciudad de Houston, Texas, y sus alrededores, Katy, Cypress, Tumble, toda la gente de la bella República de Magnolia, la gente linda de Galveston, League City, ahí estamos con ustedes, La Ley 92.1 sigue con nosotros disfrutando de este fabuloso viernes espectacular. Y el lunes, como siempre, el show más entretenido de la radio, el show de Raúl Brindis en vivo. Además, vamos a estar tocando el tema del mal hábito que tienes. Eres cochino, tienes pues mucha terquedad, eres maldiciento, eres muy burlista. El lunes te esperamos para que...

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3: Esta es la ley 92.1. ¿Qué tal? ¿Cómo están? Buenas noches. Oiga, qué buenas rolas y más que estamos agregando de las que ustedes nos han solicitado para disfrutar la hora. Yo sé que te acordarás. Corre la voz y diles que a las 9 de la noche y a las 12 del mediodía, a la hora del lonche, está esta hora. Yo sé que te acordarás con rolas que ustedes querían escuchar, así una tras otra. Soy Cheque González, te espero, ya sabes, de 3 a 7. Y aquí vamos, oiga, yo sé que te acordarás.
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2: Buenas noches, ¿cómo estamos? Mis amigos que andan manejando, que ya se disponen a, pues, a salir por ahí, o si estás trabajando, compadre, o si vas a trabajar con mucho cuidado, que échele ganas. Aquí estamos con ustedes, les habla Carita, The Little Face. Por supuesto, del show de Raúl Brindis, que te invitamos para este lunes, totalmente en vivo a partir de las 5 de la mañana. Escúchenos aquí en La Ley 92.1, y si no, otra vez, también de la música app y de YouTube.
3: Va a estar pero prendidísimo el tema.
2: Va a estar prendidísimo el tema.
3: Va a estar prendidísimo el tema, Carita. El lunes esperamos aquí, ¿en dónde?
2: Aquí en La Ley 92.1, en la Camden de Houston.
3: Me sorprendes, Carita, de veras, ¿eh?

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2: Esta es La Ley 92.1, La Ley 92.1, la que manda en Houston. ¿Qué tal? ¿Cómo están, familia? Fin de semana. Buen fin de semana para toda nuestra gente. Deseamos que se la pase muy bien. Cuídense mucho. Y por supuesto, déjese acompañar de La Ley 92.1. Oiga, más música y música que ustedes solicitan. Soy Cheque González. Te espero, ya sabes, de lunes a viernes de 3 a 7.

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0: Las rolas de Joan Sebastián no tienen pierde. A todos nos gustan lo que dejó el viejón. ¿A poco no?
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0: Pues de tanto andarle buscando hasta que encontré la Ley 92.1. ¡Qué buena música! ¡Qué buena rola!
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0: ¡Es fin de semana!
1: Yeah, ¡Carita, te miras bien jovial!
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1: Feliz sábado, queridos hermanos. 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Miren, ustedes, queridos amigos, tienen a su alrededor miles de personas, de verdad que sí, y resulta que muchas veces son personas hipócritas, personas que atacan vilmente y a traición, son personas que se acercan a nosotros, que nos hacen pasar por buenas personas, por buenos compañeros de trabajo, y no conocemos la realidad, qué es lo que quieren estos seres humanos en realidad. 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Hay muchas personas que nos han hablado, que nos han dicho, maestra, Alma, hermano Juan Diego, yo soy trabajador, yo trabajo para agricultura, yo trabajo para unos cultivos, pero yo he notado que esos cultivos como que no prosperan, la tierra como que ya no es fértil, y sí, las inclemencias del tiempo, ya sea sequías o lluvias extremas, de pronto han arrasado un cultivo y la persona dueña de ese lugar se ha quedado en la ruina, usted a punto de quedarse sin trabajo, porque pues entonces, ¿qué se puede hacer? Mire, ustedes pueden ser víctimas de algún trabajo de magia negra, de brujería, por eso, mire, si usted ha notado movimientos en la tierra donde usted trabaja, erosión, si ve luces incandescentes que cambian de lugar, quizás en esa propiedad, en ese lugar, haya un entierro que podría ser para dañar sus tierras, para, o las tierras de su jefe, para provocarle la ruina, la miseria, la pobreza. También puede tratarse de un tesoro o una huaca. Recordemos que estas señales se le presentan únicamente a las personas que han sido elegidas para manifestar esa riqueza que está ahí enterrada. 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Miren, esto no pasa solamente así en los cultivos grandes. 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Le recuerdo, usted llama y al llamar decide si quiere salir al aire o si quiere que su llamada sea en privado, 713-440-9390. ¿Con quién tengo el gusto? Sí, bueno.
2: Sí, Eduardo González, maestra.
1: Eduardo, bueno, un abrazo para ti. Cuéntame, ¿en qué te pudimos servir? ¿Qué problema tenías cuando nos visitaste?
2: Lo que pasa es que ya hace tiempo yo había terminado con una relación con una mujer y realmente a partir de ahí empecé con una mala racha de que me enfermaba mucho, mi trabajo lo perdí, igual tenía un negocio y se fue a la quiebra, maestra, realmente sí, ya me estaba yendo muy
1: mal. Muy mal. ¿Qué fue lo que vimos en la consulta? ¿Qué se reveló? ¿Por qué estabas así?
2: Realmente fue porque mi expareja con la que estaba me había hecho un trabajo y realmente pues sí, ya estaba acabando con mi vida y acudí a ustedes ya que los escuché y realmente sí me ayudaron, por eso les quería muchísimo.
1: Bueno, pues muchísimas gracias a ti por esa comunicación. Dios te bendiga. En este momento te pongo en acción de gracias por los favores recibidos. Es que en el campo sentimental hay mucho tipo de amarre, liga, y pues está, así como está el bien, está el mal, ¿verdad? O sea, así como están las personas que hacen rituales de magia blanca, hay personas que hacen rituales de magia negra. 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Miren, nosotros en el amor somos expertos en casos imposibles, hacemos lo que otros no han podido ni pueden hacer, retiramos todos los enemigos de la relación, esos que los separan o que no han permitido que regresen. 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Sí, bueno.
3: Bueno, habla Bárbara Hernández.
1: Bárbara, bienvenida. ¿Cuál es el motivo de tu llamada?
3: Es para dar un testimonio, maestra.
1: Ah, qué bien. Tú ya nos visitaste. Cuéntame, ¿qué problema tenías?
3: Bueno, lo que pasa es que yo acudí a ustedes porque mi hijo estaba muy mal.
1: ¿Qué le pasaba?
3: Estaba agarrando un mal camino y pues yo estaba desesperada porque pues yo lo veía muy mal.
1: ¿Qué era lo que hacía? ¿Qué le pasaba a él?
3: Él estaba muy rebelde, él estaba ya yéndose por un mal camino, hacía cosas malas, empezaba incluso a usar sustancias.
1: Dios.
3: Ya se estaba yendo por un mal camino.
1: ¿Y te pudimos ayudar?
3: Sí, De hecho, yo estoy agradecida con ustedes porque ustedes lo lograron liberar de todo lo malo que estaba haciendo.
1: ¿Él cambió?
3: Mucho, mucho, mucho. Se te quita la rebeldía.
1: ¿Qué le dices a las personas?
3: Pues yo como madre les recomiendo acudir con ustedes porque de verdad ustedes salvaron a mi hijo. Gracias a ustedes mi familia está bien. Somos una nueva familia, mi hijo es una nueva persona. Y gracias a ustedes mi hijo está bien. Logró curarse, logró liberarse de todo lo malo.
1: ¡Qué bendición! ¡Gloria al cielo! Gracias a Dios primero que todo, porque Él todo lo puede. 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Mire, por teléfono es muy difícil, aunque yo siempre trato de guiar a las personas. Hay que venir porque la cara del santo es la que hace el milagro. Venga, porque usted no se va con las manos vacías, sale renovado, sale bendecido. Hay que hacer un esfuerzo, hay cosas que son primero, y su salud, su prioridad, el amor, su prioridad, su vida personal es una prioridad. Hay quienes dejan pasar y dejan pasar hasta que se les vuelven ya problemas terriblemente grandes. 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Mire, yo sé que usted no se va a arrepentir. Tenemos alguien en línea. Sí, bueno.
2: Sí, mi nombre es Alonso García.
1: ¿Y cuál es el motivo de tu llamada?
2: Sí, lo que pasa es que últimamente, realmente no me ha ido nada bien en el trabajo y yo, le quería preguntar a usted si cuál era la razón de que no me vaya bien, porque realmente sí, ya es una racha larga que no me va bien, que hace la verdad.
1: ¿Cuál es tu fecha de nacimiento?
2: Es el 28 de octubre del 2000.
1: Bien, en este momento, pues obviamente tú eres una persona muy joven, una persona que le falta muchísima experiencia, pero mira, por lo mismo a ti en este momento te están haciendo un daño gravísimo, te tienen un fetiche, te tienen un muñeco de vudú para enfermarte, para dañarte, para quitarte las ganas de trabajar y de salir adelante, y es porque alguien sospecha que tú estás como interesado en la mujer de él. Es como alguien que trabaja también ahí mismo donde tú trabajas, pero ustedes son amigos, yo estoy viendo. ¿Tú reconoces a una persona en nombre Francisco?
2: Sí, de hecho sí es sí es correcto, maestra. Él es mi compañero de la misma área donde trabajaba, era mi compañero. Uh-huh. Y sí, realmente sí es él.
1: ¿Sí sientes que él puede tener celos hacia ti por su mujer?
2: Es que lo que pasa, no tiene mucho que había entrado su mujer y a mí me habían puesto a capacitarla. Realmente de ahí sí empezó a portarse un poco.
1: Fíjate, importante. Bueno, aquí yo te he mostrado la realidad de las cosas. Hay que tener una protección. Yo sé que tú quisieras con solo hablarle a él, decirle, no, mira, estás equivocado, pero él está obnubilado, enceguecido y ya ha hecho cosas malas. Por eso te digo que te tiene un entierro de un vudú, de un muñeco de macumba, pero aquí te vamos a ayudar. ¿Puedes venir mañana mismo?
2: Sí, maestra, realmente sí, se lo agradecería mucho que me ayudara, y si mañana mismo estaré ahí a la hora que me diga.
1: Muy bien, no cuelgues, por favor, ya te doy esta cita por línea interna. No olviden que así como hay personas que nos han contado aquí su caso de la vida real, hay quienes quieren la llamada en privado, no hay ningún problema, no lo saco al aire, ni más faltaba. El hermano Juan Diego está en el altar mayor recibiendo todas sus llamadas. 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Doña Mariela nos dice a través de un mensaje, precisamente nos envía su fecha de nacimiento, que no sabe qué hacer, que está desesperada con su enfermedad, que ya ha ido a todas partes, que no se logra recuperar. Marielita, mira, desafortunadamente usted ha sido víctima de un bebedizo. A usted le dieron a través de una bebida un elemento para mortificarla, enfermarla y hacer que usted renuncie, mi querida amiga, porque usted, pues mejor dicho, más de una persona está detrás de su puesto laboral. Mire, Marielita, le vamos a ayudar, le vamos a poner un contra. Aquí yo le espero vale el mensaje, ni más faltaba, pero hay que venir y hay que llamar para confirmar esa cita, ese appointment. 713-440-9390, señora Mariela, porque definitivamente yo le muestro el rostro a esa persona que le ha perjudicado. Tenemos más comunicaciones. ¿Con quién hablo?
4: Hola, ¿qué tal, maestra?
1: Bienvenida. ¿Cuál es tu nombre?
4: Mi nombre es Ana González.
1: Ana, ¿cuál es tu fecha de nacimiento? ¿En qué te puedo servir?
4: Mi fecha de nacimiento es el 14 de julio de 1995.
1: Muy bien. ¿Quieres hacerle alguna pregunta al tarot o tú ya nos visitaste?
4: No, apenas es mi primera consulta, pero es que la verdad me ha estado yendo mal y pues quiero saber a qué se debe.
1: Muy bien, con muchísimo gusto. Aquí las cartas hoy me están manifestando enfermedad en tu caso, como un cansancio, una angustia, algo que te levantas y es como si no hubieras dormido absolutamente nada.
4: Sí, es verdad, ya llevo varios días con eso y no sé ya qué hacer, a qué se debe.
1: Bueno, aquí yo veo pesadillas que han llegado a tu vida, que no duermes tranquila. No solamente el problema fisiológico, también es espiritual. Es como si te estuviera persiguiendo un ánima negativa, pues un ánima es como un fantasma, es una presencia que te quita tu energía. No sé si tú has sentido por la noche como que se te subiera el muerto encima.
4: Sí, hay en ocasiones que sí no me puedo mover y mi esposo es el que me ha dicho que como que me quedo así, me quiero despertar y no puedo.
1: Y no puedes, sí te ha visto desesperada. Mira, hay que tener muchísimo cuidado. Aquí yo veo una pelea con una hermana, una pelea bastante fuerte. Ustedes no se hablan desde hace como 3 años y ella desafortunadamente te ha encendido unas candelas, unas veladoras para hacerte un mal. Tu hermana se llama Claudia, ¿es así o no es así?
4: Sí, ella es mi hermana mayor.
1: Mi amor, desafortunadamente te han hecho una brujería. Ella es una persona equivocada. Algún día yo de verdad que pienso que ella podrá cambiar su pensamiento, pero por el momento hay que venir urgentemente a una consulta porque hay que quitarte todo este daño que te está pasando. ¿Cuándo te puedo esperar? ¿Mañana mismo?
4: Sí, maestra, yo mañana mismo estoy por ahí. Me urge, la verdad, quitarme todo esto.
1: Claro que sí, y así será, aquí vas a entender qué es lo que está sucediendo y te podremos ayudar, pero hay que venir, esto no se hace por teléfono, lo mejor es venir, aquí le hago una lectura de su energía, vamos a ver cómo está Laura, estamos atendiendo con el hermano Juan Diego y entregando soluciones inmediatas, también combatimos maleficios, daños, entierros, ligas, hechizos, 713-440-9390, 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Tenemos a alguien más, aquí seguimos recibiendo llamadas una tras otra, no hay ningún problema. 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
5: Hola, hola, con Daniel Ortiz.
1: Daniel, bienvenido, cuéntame, ¿cuál es el motivo de tu comunicación?
5: Mira, el motivo de mi llamada es pues que quiero agradecerles a Botánica Alma Santa por la ayuda que recibí hace algunos días.
1: ¿Qué pasaba? ¿En qué te pudimos ayudar?
5: Sí, mira, me comunicaba hace unos días porque pues la verdad no me estaba yendo bien en mi trabajo. Tengo un negocio de comida rápida, entonces pues pedí algunos tips, algunos consejos. Sí. Acudí de hecho a la Botánica Alma Santa, me dieron beneficios, algún material para poder implementar estrategias y justamente empezó a llegar más gente, me incrementaron mis ventas y estoy muy contento con los resultados, la verdad.
1: Gloria a Dios. Bueno, seamos honestos, tú tenías un mal vecino, tenías una persona que te había echado porquerías prácticamente para perjudicarte en tu negocio y por eso todo lo que hacías no resultaba. ¿Esta persona se alejó en Santa Paz?
5: Sí, de hecho se cambió de domicilio. La verdad nos sorprendió a todas las personas que estamos aquí, sí. Cerca y pues La verdad, estamos agradecidos con eso, que se haya retirado de aquí.
1: Sí, totalmente. ¿Tú qué le dirías a las personas que nos están escuchando? ¿Nos recomiendas?
5: Por supuesto que sí, lo recomiendo. La verdad, Botánica Alma Santa me dio muchos resultados. Tengo esperanzas de que este negocio pues siga creciendo. Y la verdad, las personas que nos escuchan, recomiendo que se comuniquen y que pues reciban todas las indicaciones e instrucciones de Alma Santa.
1: ¡Qué alegría! ¡Qué bendición! 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Muchas gracias por esa llamada.
5: Hasta luego.
1: Hasta luego. 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Sí, bueno.
2: Ernesto González.
1: Hola, Ernesto, bienvenido. ¿En qué puedo servirte?
2: Sí, mire, lo que pasa, maestra, es que yo le quería preguntar, ya que últimamente la pareja con la que estoy ha estado un poco rara, ya lleva mucho tiempo
1: extraño.
2: Sí, la verdad.
1: Okay. Ajá. Fecha de nacimiento, por favor.
2: Sí, es el 2 de noviembre del año 2000.
1: Mira, en este momento y las cartas nos están revelando desafortunadamente una tentación para la vida de ella. Es como si alguien se hubiera plantado frente a ella para dominarla. Esto no es porque ella quiera, esto no es porque ella no te ame más. Lo que pasa es que hay una amiga de ella que desafortunadamente está interesada en ti y por eso ha hecho una liga para dañarla a ella, para que ella quede muy mal frente a ti, para que tú la abandones. No sé si tú conoces esta persona, se llama Ismelda. ¿Tú conoces alguna amiga de ella que se llama Ismelda?
2: Sí, realmente es su amiga más cercana que yo conozco de ella, su mejor amiga, digamos.
1: Lamentablemente ha utilizado la brujería, ha utilizado el maleficio para acabar con ella, para acabar su salud, para quitarle su belleza y para quitarle al novio de paso. Hay que venir urgentemente a la consulta. ¿Cuándo nos puedes visitar? ¿Mañana mismo?
2: Lo más pronto posible. Si es mañana, sí, con gusto estaría ahí.
1: Muy bien, con muchísimo gusto. Dime, ¿te ha dicho algo que no sea cierto?
2: No, la verdad, sí me realmente quedé un poco sorprendido de que sí me dijo lo que el nombre.
1: Bueno, muy bien. Sí. Sin que me lo hubieras dicho. Dios te bendiga, mi querido hermano. Una feliz noche para ti. Te espero. 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Por favor, no cuelgues. 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
6: Con Verónica Ortiz.
1: Querida Verónica, bienvenida a este espacio. ¿En qué te puedo servir?
6: Pues quisiera más que nada dar mi testimonio de que fui con ustedes a Botánica Almazante y me ayudaron mucho, maestra.
1: Queridos hermanos, gratitud y bendición, así llegamos al final de nuestro espacio. 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
3: Bueno, amigos, continuando con la programación, manténgase en sintonía. No se mueva de sus asientos y no se despegue de la radio y no cambie de estación. 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El día de hoy tenemos un programa lleno de información y lleno de respuestas y soluciones a muchos de los problemas que hoy presentan nuestros hermanos oyentes con respecto a temas relacionados con la salud. Y es por eso que tenemos a un invitado de lujo que nos acompaña hoy en la radio. Nos sentimos muy orgullosos de poder presentar al reconocido naturista Martín Martínez. Tenemos el honor de saludar y tenerlo aquí con nosotros. Y bueno, pues él será quien nos explique más acerca de su gran tratamiento de células madres naturales con adaptógenos en cápsulas. Mucho gusto en saludarte, Martín. ¿Cómo has estado?
4: Muchas gracias por la invitación. Siempre es un placer estar aquí con todos ustedes. En el día de hoy vengo a presentarles la revolucionaria medicina natural de células madres con adaptógenos. Este tratamiento vino para cambiar absolutamente todo. Todos hemos escuchado hablar sobre las células madres y que son excelentes para la regeneración celular y son excelentes para aquellas personas que tienen problemas de diabetes, problemas de colesterol,

0: Absolutamente todo lo que permitirá una mejora increíble en cada aspecto de la salud y sobre todo es un tratamiento que lo deberá tomar una sola vez, que tendrá resultados permanentes, definitivos y que en solo 2 semanas comenzarán a ver resultados. Así que le aconsejo, señor oyente, que no se mueva de ahí, que hoy tenemos la solución gracias a la revolucionaria medicina natural de células madres con adaptógenos.
1: Bien, Martín, nuestros radioescuchas seguro van a querer saber más acerca de lo que es Natural Cell para los latinos. Disculpa la pregunta, pero ¿nos podrías hablar más de tu laboratorio y la trayectoria?
0: Pero claro que sí. Mi obligación es contestar todas las preguntas que tú me hagas. Natural Cell es un laboratorio con más de 10 años de experiencia, en los cuales estos 10 años nos hemos dedicado exclusivamente al estudio e investigación de los beneficios impresionantes que las células madre le dan a toda nuestra salud. Nuestra investigación ha continuado y es por eso que tenemos el agrado de presentar esta revolucionaria medicina natural que vino a hacer un gran, pero un gran cambio a todos nuestros oyentes, que son las células madres con adaptógenos, en el cual comenzarán a ver resultados reales, resultados que en poco tiempo comenzarán a notar. Así que usted, señor oyente, siente cansancio, no puede controlar esos niveles de azúcar, comienza a sentir dolores, se levanta a orinar por la noche, ha perdido la potencia sexual. Si ya no se siente como antes, este es el momento de comenzar su tratamiento totalmente garantizado de células madres con adaptógenos, donde comenzará a ver resultados en 2 semanas. Y lo más importante, es un tratamiento totalmente natural sin ningún efecto secundario. No lo digo solamente yo, lo dicen miles y miles de testimonios durante estos 10 años que la gente nos ha acompañado, ha recomendado y han visto cambios impresionantes en su salud.
1: Excelente, Martín. 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
1: 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Y bueno, pues ahora te puedo pedir si nos explicas un poco más acerca de lo que son y qué hacen estas famosísimas células madre con adaptógenos en cápsulas de Natural Cell.
0: Pero cómo no, y le cuento a todos nuestros oyentes que estamos ante el mayor descubrimiento en el mundo de la medicina natural de los últimos 15 años. Nos encontramos ante este tratamiento que ha cambiado la vida de millones de personas y cambiará la vida de millones de personas mejorando su salud. Pero muchos oyentes deben estar pensando qué son las células madres con adaptógenos y le voy a explicar de manera muy sencilla. El cuerpo humano sobrevive con la cantidad de energía que produce. Todos los problemas en el cuerpo se pueden reducir a la cantidad de energía que producimos. Lo que produce la energía es el metabolismo y el metabolismo se produce en las células. Cuando al cuerpo le falta energía, comienzan los problemas de salud como diabetes, obesidad, colesterol, dolores en los huesos y articulaciones, cansancio, fatiga, disminución sexual, gastritis. Usted, tomando los adaptógenos con células madre, comenzará a reparar la energía e inmediatamente comenzará a mejorar su salud viendo resultados rápidamente, ya que los adaptógenos mejorarán la energía y las células madres, al ser liberadas, comenzarán a estimular la regeneración para que el órgano debilitado vuelva a su función natural.
1: Dime una cosa, Martín, ¿cómo es que las células madres naturales con adaptógenos sirven para mejorar tantos y tantos problemas de salud?
0: Es una gran pregunta que me han hecho durante todos estos años de campaña. Cuando nuestro cuerpo produce energía y las células que están en los órganos están funcionando correctamente, no tenemos ningún problema de salud. Pero ya sea por razones genéticas, razones hereditarias, por estrés, por mala alimentación, por malos hábitos, las células se van debilitando en los órganos y nuestro cuerpo deja de producir energía y es donde comienzan todos los problemas de salud como diabetes, colesterol, presión arterial, problemas de inflamación de próstata, impotencia sexual, problemas de gastritis. Lo que hace nuestro tratamiento de células madres de Natural Cell con adaptógenos es que nuestro cuerpo vuelva a recuperar la energía. Y las células madres, al ser ingeridas, lo que hacen es estimular a las células madres a expandirse por todo el cuerpo mediante el torrente sanguíneo y la médula ósea. De esa manera logran llegar a cada uno de los órganos.

0: órganos, abasteciéndolos de células madres que a su vez, implementadas, se encargarán en reproducir más células madres. Pero eso no es todo. Muchas de las células madres que están en nuestro cuerpo y se encuentran en deterioro. Las células madres en cápsulas lo que hace es reemplazar esas células madres por nuevas células madres, y es así como logra llegar a cada una de las zonas afectadas, que irá reconstruyendo en un corto tiempo, expandidas por todo el cuerpo, comenzará a hacer el trabajo adecuado en las zonas donde se requiere más tratamiento, permitiendo a cada órgano volver a funcionar correctamente y a tener esa función correcta en nuestra salud.
1: Muy interesante, Martín. Yo estoy fascinado con este tratamiento. He escuchado mucho sobre los grandes beneficios de las células madre naturales y muchísimo de los adaptógenos, pero nunca había escuchado de este tratamiento de células madre con adaptógenos. Y estoy encantado. Estamos hablando de un super tratamiento precursor celular y totalmente natural. 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Ahora sí, Martín, ¿qué nos podrías decir sobre la diabetes? Sabemos que hoy en día es una enfermedad que tiene mal a muchos de nuestros hermanos latinos. ¿Qué les aconsejas a los diabéticos?
0: La diabetes es una enfermedad muy frecuente que muchos de nuestros oyentes que están en este momento sintonizando la estación la están padeciendo. Ellos conocen muy bien sobre sus síntomas, sobre sus efectos secundarios y cómo esta enfermedad ha empeorado su salud y ha cambiado su vida. Cuando nuestro cuerpo deja de producir energía y las células que tenemos en el páncreas dejan de cumplir la función correcta, es donde le da lugar a la enfermedad. La diabetes es una enfermedad que se origina por el mal funcionamiento del páncreas. Cuando el páncreas deja de funcionar, se produce el descontrol de nivel de azúcar en la sangre, y esto es debido a que el páncreas está constantemente generando insulina. En el momento que deja de producirla, el páncreas deja de tener su función normal, y es por ese motivo que la sangre pierde sus defensas, se debilita la circulación y por ende se descontrola el nivel de azúcar. Y es así como comienzan todos los problemas ocasionados por la diabetes. Las células madres con adaptógenos en cápsulas estimula el páncreas de tal manera que regenera las zonas afectadas y que lo ayuda a que nuevamente comience a generar insulina por sí solo. Es de esa forma que el nivel de azúcar en sangre comienza a estabilizarse y la reproducción de insulina retoma su ritmo normal. Es de esa manera que el órgano recuperará su función normal fabricando nuevamente insulina. Así que usted, señor oyente que me está escuchando, mi mayor consejo es que no espere más. Usted conoce sobre los efectos secundarios de esta enfermedad, usted conoce los síntomas que provocan esa enfermedad y realmente conoce cómo ha afectado su vida. 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
1: Martín, ¿en qué se diferencian las células madres y la nueva fórmula precursora celular de células madres naturales con adaptógenos?
0: Las células madres tienen una capacidad de regeneración asombrosa que permite la regeneración de los órganos debilitados. Pero al combinarlas con adaptógenos naturales, hemos logrado un mega tratamiento natural con un enorme resultado, ya que los adaptógenos, como su nombre lo indica, se adaptan a lo que nuestro cuerpo necesita. Recordemos que todos los problemas en el cuerpo se pueden reducir a la cantidad de energía que produzca. Cuando al cuerpo le falta energía, comienzan todos los problemas de salud como obesidad, diabetes, colesterol, dolores en los huesos y articulaciones, cansancio, fatiga, disminución sexual, gastritis. Usted, señor oyente, tomando adaptógenos con células madres, comenzará a reparar la energía e inmediatamente comenzará a mejorar su salud, viendo resultados rápidamente, ya que los adaptógenos mejorarán la producción de energía. Y las células madres, al ser liberadas, comenzarán a estimular la regeneración para que el órgano vuelva a la función natural.
1: Martín, me gustaría que en este programa puedas darnos un especial para pues aquellas personas que lo están escuchando ahorita mismo y están con ganas de llamar, pero no se animan.
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1: Buenísima la especial. Ya escucharon, amigos. 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Ahora yo tengo una duda. ¿Estas células madres con adaptógenos sirven para los diferentes tipos de dolores de huesos y articulaciones?
0: Muy buena tu pregunta. Luego de muchos estudios realizados en nuestros laboratorios y gracias a cientos y cientos de testimonios de pacientes ya recuperados, hemos logrado demostrar que las células madres con adaptógenos logran regenerar y fortalecer los tejidos afectados en el cuerpo humano que causan la llamada artritis reumatoide, que es el dolor incesante en los huesos y articulaciones que se puede manifestar en cualquier parte del cuerpo como en las rodillas, hombros, codos, manos, muñecas, cuello, generando dolores, inflamación y síntomas verdaderamente insoportables e incesantes. Algo que hay que tener en cuenta en este tipo de enfermedad es que al principio suele presentarse con dolores leves, que van avanzando muy rápidamente hasta convertirse en dolores verdaderamente insoportables. Al tomar nuestro tratamiento de células madres con adaptógenos, inmediatamente al expandirse por los tejidos, logran rápidamente eliminar el dolor, reducir la inflamación y detener inmediatamente el daño a las articulaciones, devolviéndole de esta manera al paciente la fuerza en las zonas afectadas y eliminando por completo el dolor, evitando que el problema se vuelva a presentar y evitando, por supuesto, que se presenten algún problema mayor como la llamada osteoporosis, que es directamente la descomposición en los huesos en el cuerpo humano. Si usted, señor oyente, está sufriendo alguno de estos problemas, si usted tiene artritis, usted tiene artrosis, osteoporosis, ha hecho todo lo posible y aún sigue con los mismos dolores, si lleva años tomando sedantes que simplemente le calman el dolor y complican aún más el problema, si usted está cansado de todo esto y quiere acabar ya, llame al 305-515-3166, que será atendido inmediatamente. 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
1: Bueno, qué buena explicación que nos has dado acerca de todos los problemas relacionados a los dolores de huesos y cómo mejorar. 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Martín, dime algo. Hemos estado hablando de esta revolucionaria medicina natural de células madre con adaptógenos en cápsulas naturales. Pero a todo esto, ¿son costosas? ¿Son accesibles para la gente que nos está escuchando?
0: Las células madres con adaptógenos, además de ser el mayor descubrimiento del mundo de la medicina natural, además de ser un tratamiento con resultados permanentes que en 2 semanas comenzará a ver resultados, además de ser un tratamiento que cambiará su vida y su salud, no. 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
1: 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Martín, ¿este tratamiento se debe de tomar de por vida?
0: No, todo lo contrario. El tratamiento se debe tomar una sola vez, ya que los resultados son permanentes. El tiempo que usted deberá tomar el tratamiento será acorde a su estado de salud, pero siempre será por pocos meses. Y recordemos que es un tratamiento totalmente natural, jamás tendrá algún efecto secundario, donde comenzaremos a ver resultados en pocas semanas y los resultados serán permanentes. 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
1: 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Ahora, yéndonos a otro tipo de problemas de salud, ¿qué me puedes explicar acerca de los problemas relacionados con el estómago y el sistema digestivo en general? ¿Cómo es que las células madres con adaptógenos podrían ayudarnos a resolver este tipo de problemas?
0: Las células madres con adaptógenos, al ser ingeridas y expandidas en todo el cuerpo, actúan directamente en la reconstrucción de las zonas afectadas en todo el estómago y el sistema digestivo, en las paredes intestinales, intestino grueso, intestino delgado, reconstruyendo todos los tejidos que se encuentran en mal estado y en periodos algunos de descomposición, solucionando de esta manera muchos de los problemas ocasionados por la gastritis, que hoy en día es una enfermedad que aqueja a muchos de nuestros oyentes. Las células madres con adaptógenos, inmediatamente al ingerirlas, reconstruyen todos los tejidos en descomposición y de inmediato comienzan a perderse los dolores y las molestias ocasionados por la gastritis, ya que los jugos gástricos comienzan a actuar de manera normal, sin la necesidad de afectar a las paredes intestinales, que es lo que normalmente produce ese tipo de dolores insoportables a causa de la gastritis. 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
1: Martín, ¿cuándo es recomendable tomar células madres con adaptógenos en cápsulas para este tipo de problemas digestivos?
0: Es recomendable comenzar a tomar las células madres con adaptógenos cuando comienzan las señales, los primeros síntomas del mal funcionamiento del sistema digestivo. Si usted, señor oyente, comienza a sentir acidez estomacal, comienza a tener muchos eructos, tiene problemas para ir al baño, el color de la orina es diferente al normal, tiene problemas de diarrea, es recomendable inmediatamente consumir células madres con adaptógenos para de inmediato poner un freno al problema que se está presentando en el sistema digestivo y para poder evitar algún problema mayor. 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
1: Martín, pero dime una cosa, ¿por qué nuestros radioescuchas deberían de ordenar las células madre con adaptógenos de Natural Cell?
0: Nuestros oyentes deberían ordenar el tratamiento por muchísimas razones. Nuestro tratamiento es totalmente natural, sin efectos secundarios, de la más alta tecnología naturista. Comenzará a dar resultados en pocas semanas. Solo deberá tomar el tratamiento una vez, ya que los resultados son permanentes. Si usted, señor o señor oyente, tiene diabetes, sufre dolores, tiene molestias en el estómago, siente cansancio, ha comenzado con problemas de mala circulación, si usted, señor oyente, se levanta reiteradas veces por la noche a orinar, si usted no logra descansar bien, si usted ha perdido el deseo o la potencia sexual, es el momento de comenzar el tratamiento. Es el momento de comenzar a poner un fin a esos problemas y piense cuánto tiempo hace que no se siente bien. Es hora de comenzar a preocuparse por nuestra salud. 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
1: Martín, ¿qué le puede decir a aquellos hombres que tienen la próstata inflamada que se levantan varias veces a la noche a orinar?
0: Si una persona se levanta a orinar, evidentemente su próstata está sufriendo una inflamación y eso hay que detenerlo ya. La próstata es muy pequeña y dentro del promedio de edad en los hombres de 40 a 50 años, por lo general se tiende a inflamar. Es un problema común, pero que hay que frenarlo inmediatamente para evitar que se siga inflamando y más que todo para evitar un problema mayor. Sumado a eso, una persona que se levanta reiteradas veces a orinar por la noche, hay que tener en cuenta que esa persona no descansa bien, por lo cual es normal el cansancio físico y un sistema inmunológico debilitado. Yo recomiendo que de inmediato comience a tomar células madres con adaptógenos naturales en cápsulas y verá cómo su próstata se va a desinflamar y se irá regenerando, logrando mejorar, dejando de levantarse tantas veces por la noche a orinar, dejando de sentir esa sensación de inflamación y, lo más importante, vamos a prevenir posibles enfermedades que vienen luego de la inflamación de la próstata.
1: ¿Qué pasa con nuestros radioescuchas que se sienten cansados, sin energías, fatigados de tanto trabajar o simplemente estresados, pero que no tienen un problema de salud diagnosticado? ¿También las células madres naturales con adaptógenos sirven para mejorar esos pequeños problemas que se presentan en la vida diaria?
0: Pero por supuesto que sí ayudaría al tratamiento y les daría la solución. Como ya habíamos dicho anteriormente, nuestro organismo comenzará a fortalecerse recuperando la producción de energía y las células madres en cápsulas inmediatamente comenzará a reemplazar las células madres deterioradas por nuevas células madres. Y es así como comenzará rápidamente a regenerar todo órgano dañado. Comienza a limpiar la sangre, el torrente sanguíneo y de esa forma se corrige cualquier tipo de problema que aún no se nos presenta. Y es de esa manera que evitamos posibles enfermedades que puedan aparecer en el futuro en la salud. Pero contestando tu pregunta, en menos de 2 semanas, esas personas que sienten cansancio, esas personas que sienten fatiga, estrés, falta de energía, comenzarán a sentirse mejor con las células madres con adaptógenos.
1: Bueno, Martín, terminando con este especial, agradeciéndote por haber venido hoy y habernos explicado sobre los magníficos beneficios que nos dan las células madres con adaptógenos. 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
0: 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Desde ya, muchísimas gracias por la invitación y les deseo que tengan un muy lindo día.
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2: Mi gente maravillosa, reciban ustedes el cordial saludo, bendiciones para todas aquellas personas que están en sintonía, para el que va conduciendo, para aquella dama que está sola en su casa, para el hombre preocupado, para la madre que está llorando en silencio. Hoy queremos hacer una oración por todas aquellas personas afligidas, por el que siente miedo, por el que no encuentra tranquilidad, por el que se acuesta pensando qué va a pasar mañana. Que Dios le dé la fuerza, que le dé la calma y que le abra los caminos donde hoy solo ve oscuridad. Y escuche bien. Nosotros no estamos aquí solamente para hablar bien. Nosotros trabajamos, ayudamos, orientamos y actuamos. Aquí hacemos oraciones, limpiezas, velaciones, rituales de protección, porque hay personas que ya vienen demasiado cargadas. 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Vamos a recibir llamadas, tenemos oyentes en línea. Bendiciones, ¿con quién hablamos? Deme su nombre, fecha de nacimiento y su pregunta, por favor.
3: Mi nombre es Rubí Ramírez. Mi fecha de nacimiento es 1 de mayo de 1972.
2: Mi querida hermana Rubí, es un gusto saludarla. Gracias por participar en este su programa. Indíqueme a qué debo el honor de su llamada.
3: Mi llamada es porque tengo un familiar que es alcohólico. Está tirando al vicio. Desgraciadamente está al borde de la muerte. Lo hemos llevado a doctores. Hemos visto tratamientos, pero uno no quiere continuar. Algo le impide a que él siga ese tratamiento y no quiere salir del alcohol.
2: Indíqueme la fecha de nacimiento de su familiar.
3: Sí, es del 25 de septiembre de 1968.
2: Vemos varias cartas, vemos la torre, destrucción espiritual, Rubí. Esa carta nos habla de una caída provocada por energías ajenas, por personas que no quieren ver levantar a su familia. Vemos maldición vieja, una energía que lo empuja hacia su propia ruina y que le roba la voluntad y lo mantiene preso al vicio. Clarísimo está con esta carta que no es una adicción cualquiera. Es un dominio espiritual. A él le amarraron el pensamiento, le sembraron sombras para que no escuchara consejos ni aceptara ayuda. Por eso los tratamientos fallan, por eso vuelve a caer. Esta carta se clava directo al alma, nos muestra un pacto oscuro que lo tiene atado, Ruby. También vemos la carta de la luna, una mujer en medio de todo esto, una persona que lo envidió, que no soportó verlo con brillo. y desde hace mucho tiempo le está trabajando. Lo confunde, le roba la claridad. De noche sus sueños se llenan de voces y de sombras. Pero aquí también vemos la esperanza, esta carta que nos dice que todavía hay luz, que hacemos la purificación completa, no con baños comunes, sino con purificación, con inciensos, con oración fuerte. Quiero que usted, si no lo puede traer, traiga una fotografía completa de él. Aquí lo recibimos con fe, le limpiamos, le cubrimos con la fuerza del espíritu del cactus de nopal, que corta toda adicción. Si usted no se limpia pronto, si su familiar no se hace una limpieza, posiblemente, mi querida hermana, esto va a terminar muy mal. Aquí purificamos, sanamos y rompemos lo que la envidia destruyó. Bendiciones, mi querida hermana Rubí. 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Hay hombres que trabajan todo el día, pero comen solos, duermen solos, lloran mirando las fotos de sus hijos. Madres que no han podido abrazar a sus familiares hace muchos años, que se perdieron cumpleaños, enfermedades, momentos importantes, y todo eso va acumulándose en el corazón. 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Vamos a recibir llamadas, tenemos oyentes en línea. Bendiciones, ¿con quién hablamos? Deme su nombre, fecha de nacimiento y su pregunta, por favor.
4: Elvira López, 25 de octubre del 55.
2: Cuénteme cuál es esa pregunta que quiere hacernos. Es la primera vez que usted me llama, ¿cierto?
4: Sí, sí, es que yo vi el programa y vine porque pues ahora sí que yo fui, me invitó una amiga a comer a su casa, pero yo no sé con qué intenciones lo hizo, porque yo de ese día, ese mismo día, en la tarde, yo me empecé a sentir mal. Me agarró un dolor de estómago, con perdón, diarrea, vómito, y siento como algo en la garganta que tengo atorado y me duele mucho. Yo ya fui al doctor, pero no me encuentran nada. Entonces a mí me dijeron que yo acudiera a otra persona para ver si me podía ayudar, y lo vi, y por eso dije, yo no, pues yo voy a hacer una pregunta a ver qué es lo que realmente me dio ella en la comida, porque no nada más ella, nada más yo ese día fui con ella, no fui con otra persona más, ni en mi casa comí ella.
2: Si la pregunta es si su amiga le está haciendo algún tipo de daño, la respuesta es no. Si vemos en ella energías negativas, influencias negativas, quizá a veces ella quiere descargar todo su resentimiento, todo su coraje con usted, pero ella no es la persona que le está haciendo daño. Si vemos aquí a un hombre con el cual usted tuvo una relación hace un tiempo, tuvo usted una separación ya hace unos años, ese mal y ese alumbramiento que él le hizo hace tantos años, hasta hoy se está empezando a ver reflejado. Entonces no se le haga raro que en estos días también usted empiece a sentir malestar, dolores de cabeza. Yo le quiero recomendar a usted que venga lo antes posible para evitar todos esos malestares, para que usted pueda tener tranquilidad y armonía. Por el lado de su amiga, esté tranquila, sin embargo, es importante que usted se proteja de esos malos hábitos, ¿de acuerdo?
4: Ok, gracias.
2: Gracias a usted por tenernos en cuenta, y recuerden que ustedes van a empezar a ver resultados en tan solo 36 horas. 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No olviden a las personas que quieran hacer su limpieza espiritual, sus baños. Usted que tiene su negocio, haga un baño, haga una buena limpieza, haga una buena velación, proteja su negocio, proteja a sus clientes, llame esas ventas prósperas para usted, para su hogar, para su trabajo. Hay bendiciones, hay riegos, hay baños. Y algo muy importante, aquí no solamente oramos, aquí actuamos, porque la gente ya está cansada de promesas vacías, personas que llegan desesperadas sin dormir, sin dinero, sin pareja, y poco a poco vuelven a recuperar su tranquilidad. 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Siga cargando solo con todo eso que siente, oyentes, porque a veces su cuerpo aguanta, pero el alma ya no puede más. Y usted que nos escucha sabe que algo no anda bien. Problemas que aparecieron de un momento a otro. Hay amistades falsas. Hay personas que le sonríen a usted de frente y por detrás le están mintiendo, le están traicionando, están hablando mal de usted. Hay compañeros desleales. Personas que le sonríen y desean verlo caer. 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Porque mientras usted escucha este programa, hay algo que necesita ser atendido en su vida. Y recuerde que nosotros estamos aquí para ayudarlo, para enfrentar ese problema.
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6: Vine aquí buscando ayuda con el hermano, porque yo me encontraba en una situación muy mal, no podía caminar, me sentía con mucho agotamiento, mis piernas no me respondían para subir escaleras, me sentía con cansancio, con muchas cosas que mi cuerpo no me respondía. Entonces al llegar aquí me curaron, me sacaron un daño muy fuerte que tenía, y a partir de ese momento pues yo sentí que volví otra vez a la vida, a sentirme bien. Mi cuerpo lo sentí muy, muy ágil otra vez. Y la verdad que es una cosa realmente increíble lo que estoy sintiendo, porque me siento perfectamente como antes. Y yo les invito a que la gente que se sienta o que tenga ese tipo de problemas, que venga, porque la verdad es que estas cosas son realmente verdaderas.
2: Bien, y estamos recibiendo esos mensajes, esas personas que nos están escribiendo. No olviden que si se acaba el programa, usted puede seguir escribiendo, puede seguir llamando. Estamos aquí resolviendo, aclarando dudas, oyentes, así que le invitamos para que cordialmente nos llame 832-944-2921 es nuestra línea para que usted se comunique aquí en Houston con el maestro Emmanuel. 832-944-2921. 832-944-2921. 832-944-2921. Recibimos un mensaje del 14 de febrero del 87. Pregunta por qué desde hace unos meses no puede sostener ningún trabajo. Mi querido hermano, bendiciones. Vemos aquí su registro, nos muestra bloqueos fuertes en sus caminos laborales, personas que hablan mal de usted. Hay mucha envidia alrededor y algo que le viene cerrando las oportunidades cuando ya casi lo va a lograr. Aquí también aparece cansancios mentales, desesperación, una energía pesada pegada en su entorno. Recuerde que eso hay que limpiarlo y lo invitamos para que llame, porque si usted siente que todo se le está cayendo última hora, eso tiene una raíz y nosotros le vamos a decir el porqué. 832-944-2921 es nuestra línea para que usted se comunique aquí en Houston con el maestro Emmanuel. 832-944-2921. 832-944-2921. 832-944-2921. Vamos con otro mensaje, con otra lectura. Nos escribe una hermanita con fecha de nacimiento del 9 de septiembre del 93. Dice que desde que terminó su relación vive triste, sin apetito y sueña mucho con agua y cementerios. Mi querida hermana, bendiciones. Aquí nos marca tristeza profunda, mucho vacío emocional y una carga que todavía sigue conectada a su relación pasada. Y mucha atención porque ve una tercera persona moviendo energías para mantener esa separación. Usted, mi querida hermana, no ha podido avanzar ni emocional ni económicamente. Quiero que me llame porque cuando una relación deja carga, la vida se empieza a estancar y eso es lo que le está pasando a usted. No olvide llamarnos, oyentes, si usted siente que se identifica con alguna de estas lecturas, hágalo, llámenos, escríbanos. 832-944-2921 es nuestra línea para que usted se comunique aquí en Houston con el maestro Emmanuel. 832-944-2921. 832-944-2921. 832-944-2921. Continuamos. Dice 22 de noviembre del 75 y pregunta por qué en su casa todos discuten, nadie duerme bien, siente pasos en la madrugada. Mi querido hermano, bendiciones, vemos energías pesadas dentro de su hogar. El registro nos muestra un ambiente cargado, mucho grito, mucha desesperación y algo que está afectando la tranquilidad de su casa. Incluso veo aquí niños sensibles, personas despertando cansadas, problemas económicos aumentando. Recuerde que eso no lo puede dejar avanzar porque vemos aquí influencias negativas, vemos un trabajo de sortilegio. Aquí nosotros limpiamos y protegemos su hogar de manera inmediata. 832-944-2921 es nuestra línea para que usted se comunique aquí en Houston con el maestro Emmanuel. 832-944-2921. 832-944-2921. 832-944-2921. Vemos más mensajes, vemos aquí el 3 de mayo del 81. Nos dice una hermanita que tiene miedo porque todo en su cuerpo cambió de golpe, caídas del cabello, ansiedad, rechazo total hacia su pareja. Mi querida hermana, bendiciones, vemos aquí trabajos fuertes con fotografía y mucha energía de celos alrededor suyo. Usted absorbió demasiada negatividad y su cuerpo empezó a hablar. Aquí nos marca traición, mucho desgaste, una mujer muy pendiente de su relación. Quiero que se comunique conmigo porque cuando su cuerpo está cambiando de un momento a otro es porque hay algo detrás, es porque hay un trabajo oscuro. Y así como ellos, mis queridos hermanos, hay muchas personas viviendo situaciones parecidas, problemas que nadie entiende, mucho miedo, mucho bloqueo, hogares destruidos, tristezas, malas rachas. Aquí trabajamos con oración, con limpiezas, con velaciones, con protección espiritual. Damos una guía espiritual para ayudarle a recuperar la estabilidad. Quiero que me llame porque mientras usted está escuchando este programa, hay algo que necesita atención en su vida. 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Y si este mensaje llegó a sus oídos, no lo ignore, porque el destino lo puso aquí porque usted necesita una respuesta hoy mismo. 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Si usted sufre por amor, se acabó el llanto. Si le son infieles y lo abandonaron, si hay amantes entrometidos, el maestro Emanuel le trae resultados reales frente a cada problema en horas. Le son infiel, el maestro Emanuel domina el orgullo de su pareja, aleja a los terceros y devuelve la fidelidad total. Si usted lo dejaron por otra persona, aquí doblegamos a su ser amado y se lo traemos rindiéndose a sus pies en menos de 48 horas. Si se enfrió la pasión, si usted sufre de impotencia, aquí el maestro Emanuel reactiva la llama del deseo y la virilidad en su cama. Si usted siente que está salado y sin dinero, destruimos la brujería que frena su economía y activamos su suerte de inmediato. 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Queremos agradecer de corazón a todas las personas que llaman, que escriben, que envían su fecha de nacimiento y que hoy se atreven a hablar de lo que están viviendo. Gracias por su confianza, porque sabemos que no es fácil contar que usted lleva meses sin dormir bien, que vive con ansiedad, que sufre de impotencia sexual, hombres que sienten miedo porque su cuerpo le cambió, que siente que algo raro está pasando en su vida, que ya no puede tener relaciones con alguna mujer. Pero no quiero que tenga miedo, aquí nadie lo está juzgando, aquí escuchamos a personas reales, con problemas reales, con dolores reales, y la gente ya está cansada de promesas, aquí la gente ya está cansada de que siempre le van a decir todo está bien. Aquí la gente quiere soluciones, quiere volver a dormir tranquila, quiere volver a respirar sin dolor, quiere volver a caminar sin sufrimiento, quiere volver a vivir. 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Y esta invitación también es para las personas que sufren de ansiedad. ¿Cómo es saber si sufre de ansiedad? Cuando usted tiene presión en su pecho, siente desesperación, insomnio, no puede dormir, siente todo el tiempo pensamientos negativos, aquellas personas que se acuestan cansadas, pero su mente no las deja descansar. Recuerde que trabajamos para devolverle la tranquilidad a su cuerpo, a su corazón. Quiero que nos llame. Cuando una persona vive enferma, preocupada, agotada, también se le empiezan a cerrar los caminos, se pierde su alegría, su paciencia, sus ganas de salir adelante, y esto no lo podemos normalizar. 832-944-2921 es nuestra línea para que usted se comunique aquí en Houston con el maestro Emanuel. 832-944-2921. 832-944-2921. 832-944-2921. Recuerden que aquí estamos haciendo oración. Llámenos. Personas que llegan destruidas, que nosotros logramos levantarlas, pero tiene que dar el paso ahora. Quiero agradecer nuevamente a todas las personas que están en sintonía, a los que escriben desde lejos, a los que escuchan este programa trabajando, manejando o que se encuentran en su casa. Recuerden que no están solos y mientras usted escucha este mensaje, todavía hay esperanza para su vida. 832-944-2921 es nuestra línea para que usted se comunique aquí en Houston con el maestro Emmanuel. 832-944-2921. 832-944-2921. 832-944-2921.
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5: Reciban todos un feliz saludo, una feliz bienvenida. Estamos a sábado 29 de agosto del 2026 y bueno, vamos a recibir muchísimas llamadas, muchas comunicaciones. Les habla la hermana Alma de Botánica Alma Santa. Soy clarividente junto con nuestro gran chamán, el hermano Juan Diego. Estamos aquí para ayudarles. 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Cordial bienvenida a este espacio de Botánica Alma Santa. 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

0: 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Tenemos en este momento alguien ya en línea, por supuesto. El teléfono no para de sonar. Siguen estas llamadas increíbles, permanentes. ¿Con quién hablo?
1: Bueno, Cristina.
0: Hola, Cristina, bienvenida. ¿En qué te puedo servir?
1: Hermana, es que yo la contacté porque tengo un apuro muy grande desde hace un mes.
0: Sí, cuéntame, ¿qué pasó?
1: Resulta que mi esposo salió normal, como todos los días,
0: sí,
1: a su trabajo, pero no llegó. Yo esperaba que pues hubiera ido con alguna amistad, un familiar, hacer algún servicio a domicilio, pero pasado el tiempo, ¿no? Y bien, hasta ahora es un momento que no sé nada de él.
0: ¿Tú tienes la fecha de nacimiento de él o podrías darme la tuya si quieres? No hay problema.
1: Okay. La mía es el 25 de enero de 1970.
0: En este momento, mira, las cartas ya se me están revelando. Tú no solamente tienes miedo de que él, o digamos, como piensas que pudiera haberse ido con alguien conocido, tienes miedo también de que la migra se lo hubiera llevado. Pero yo te digo algo, no se trata de eso. Aquí se trata de una mujer que ha llegado a la vida de él y que te lo ha sonsacado, mi amor. Y yo creo que tú aquí, el sexto sentido de mujer te dice que efectivamente él hizo una brujería para llevárselo.
1: Sí, la verdad sí tengo miedo que eso haya pasado.
0: Mira, él trabaja con una mujer que se llama Liliana, ¿sí o no? Él te ha mencionado de
1: sí,
0: ella.
1: Sí, sí.
0: Mira, desafortunadamente sí, es su compañera laboral y en este momento sí tiene una relación, él no quiere volver porque él está obnubilado, enceguecido, pero yo te voy a ayudar. Es necesario venir a la consulta. ¿Te he dicho algo que no sea cierto?
1: No, eso es realidad.
0: Bueno, entonces, por
1: y
0: favor.
1: Espero su ayuda.
0: Claro que sí. 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

0: 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Yo sé que hay muchas personas que están desesperadas, que no saben qué hacer, qué camino tomar, cómo pueden beneficiarse. Hay quienes de pronto antes también les iba muy bien en juegos de azar. Muchas personas que me decían, no, pues que apostaban en lotos y demás, y que alguna vez tuvieron la oportunidad de pegar, de ganar. Mire, frente a cualquier pregunta que usted tenga, yo les contesto a través de sus llamadas. También les doy muchas gracias por sus llamadas de agradecimiento, de testimonio. 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Vamos de inmediato con más personas en línea. Sí, bueno.
1: Chucho García.
0: Hola, Chucho, bienvenido. ¿Cuál es el motivo de tu llamada?
1: Más que nada es para agradecerle.
0: Ya nos visitaste.
1: De hecho, yo no sé si le pueda contar de el problema que tenía.
0: Claro, cuéntanos, por favor, ¿cuál fue el motivo por el cual nos visitaste?
1: Lo que pasa que yo, siempre he gozado de buena salud, pero de repente comenzó a sentirme mal, desganado y todo esto. Y esto fue debido a una relación que tuve y me separé. Y de repente comencé a sentirme debilitado. Ya les había llamado anteriormente, fui a verla. ¿Sí? Y ya me ayudaron a, inclusive me dijeron quién fue la responsable de lo que estaba pasando.
0: Te mostramos el rostro. ¿Y quién era esa persona que te quería mortificar?
1: Se llama Andrea y sí, fue la que me hizo un trabajo y me comenzó a debilitar, o sea, se quedó enojada, frustrada y me quería hacer mucho daño.
0: O sea, no quería que fueras feliz con nadie, solamente con ella, dijo, mejor dicho, si no es para mí, no es para nadie, y te hizo brujería. ¿Cómo te sientes hoy? ¿Te sientes sanado, recuperado? ¿Qué le dices a nuestros oyentes?
1: Ya estoy al 100% otra vez volviendo a trabajar, o sea, de antes me iba muy bien, después de esa relación caí por completo, tuve que vender varias cosas y endrogarme, y ahorita ya estoy... Por fin ya salí de todas mis drogas y ya estoy trabajando bien.
0: Bueno.
1: Y pues, me siento muy bien.
0: Me alegra mucho. Y te pongo aquí en acción de gracias por los favores recibidos. ¿Qué le dirías a las personas que nos escuchan por primera vez? ¿Nos recomiendas?
1: Definitivamente la recomiendo ampliamente porque sí, ayuda a la gente y esto es fantástico cómo trabajan y que todo lo que dicen es cierto.
0: Muchísimas gracias. Pero esas personas que sospechan en este momento que tienen un daño espiritual, que la enfermedad que tienen es postiza, que alguien les hizo maldad, para esas personas que quieren con nombre y fecha de nacimiento, que les hablemos de su pasado, su presente, su futuro, y que les abramos puertas de amor, de salud, de prosperidad, del cielo. 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Me informan que tenemos más comunicaciones en línea, que hay muchas personas que quieren hablarme. Gloria a Dios, aquí estamos para servirles, estamos para ayudarles. 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Sí, bueno.
2: Con Cristina Juárez.
0: Bienvenida, Cristina. ¿En qué te puedo servir? ¿Cuál es el motivo de tu llamada?
2: Bueno, el motivo es porque quisiera que me pudieras apoyar. Mira, te platico. Tengo a mi esposo, pero desgraciadamente él ya tiene muchos años tomando. ¿Eso qué ha pasado? Pues que ha, por lo mismo, ha perdido muchos trabajos.
0: Sí.
2: No es una persona constante y la verdad me preocupa. Y pues esto del alcohol ya son peleas, discusiones.
0: Total, es una dominación total. Yo te interrumpo porque yo me imagino lo que estás viviendo. Regálame tu fecha de nacimiento y yo te voy a revelar qué es lo que está pasando. ¿Cuál es tu fecha de nacimiento?
2: Es el 18 de septiembre de 1980.
0: Bueno, mira, es una unión muy bonita, aunque ya está un poco desgastada, esa es la verdad. Han tenido serios problemas básicamente por la angustia angustia, la preocupación de que no saben qué van a hacer en este momento. Pero mira, yo quiero decirte, aquí hay un nombre de una persona que se llama Arturo y que trabaja con él y que le ha dado un bebedizo. No sé si te has dado cuenta que él llega ya sin lana, sin dinero a su casa, que cuando le pagan, mejor dicho, él todo se le va en bebida, supuestamente, pero es porque este señor le está robando, le está quitando el dinero. ¿Tú sí conoces a esta persona de la cual te hablo?
2: Sí, la verdad es que trabaja con él, incluso te puedo decir que lo considera su amigo.
0: Dios mío, con esos amigos, ¿para qué enemigos? Mira, mi amor, aquí te vamos a ayudar a rescatar a tu esposo, él no es una mala persona y en cambio él sí le dieron brujería líquida. ¿Cuándo puedes venir? ¿Será que mañana mismo puedes acompañarnos?
2: En cuanto ustedes me digan, yo voy a estar por allá. La verdad es que ya necesito ayuda, ya me urge salir de este problema.
0: 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Miren, todo aquel que está inconforme, que no le han salido las cosas, que no ha ganado en la vida, que ha fracasado, que de pronto no se ha podido hacer un tratamiento médico, que no se ha recuperado de la salud por más de que lo ha intentado. Para esas personas que quieren tener un mejor trabajo, no ir como a la deriva, porque es que muchos de nuestros queridos radioescuchas que un día tienen trabajo, otro día el siguiente ya no. ¿Por qué? Porque la situación está un poco difícil, ¿verdad? O un problema sentimental, que la persona le habla un día, al día siguiente no le habla, y usted dice, pero esta persona me quiere, no me quiere, tiene buenos sentimientos o no tiene buenos sentimientos. Todo esto puede pasar. 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Tenemos a alguien más en línea. ¿Con quién hablo?
3: Hola, habla Fernanda González.
0: Hola, Fernanda, bienvenida. Cuéntame, ¿cuál es el motivo de tu llamada?
3: Bueno, el motivo de mi llamada es para un testimonio.
0: Para un testimonio, claro que sí. Eso quiere decir que ya nos conociste, que me conociste a mí, que conociste al maestro Juan Diego. Cuéntame, ¿qué problema tenías?
3: Bueno, lo que pasa es que yo un tiempo estuve muy enferma. Yo ya estaba en cama. Yo ya me sentía muy mal, pero no encontraban lo que tenía. Me hice muchos estudios, gasté mucho dinero. Uh-huh. Y no
0: daban con lo que tenías, entiendo. Tú nos visitas y ¿qué se reveló en la consulta?
3: Que una de mis amigas me hizo un trabajo por envidia.
0: Dios mío.
3: Y a lo cual, pues yo me sorprendí mucho. Pero ustedes era me ayudaron real. Porque yo ya estaba muy mal. O sea, yo ya me sentía muy mal.
0: Desesperada.
3: Y estaba desesperada porque no sabía lo que...
0: Me imagino.
3: Lo que tenía, cómo curarme. Y ya.
0: Hoy en día, ¿cómo te sientes, corazón? Yo entiendo que uno se siente muy mal, tanto física como emocionalmente, porque si se trata de alguien conocido, pues terrible, peor aún. ¿Cómo te sientes hoy en día y qué le dices a los oyentes?
3: Hoy en día me siento completamente bien en mi vida. Todo va marchando bien y les digo que pidan la ayuda. Si la necesitan, la pidan con la fe, porque de verdad.
0: Gloria a Dios.
3: A mí me ayudaron muchísimo.
0: Me alegra muchísimo.
3: Y yo quedo encantada con poder coincidir con ustedes.
0: Bueno, muchas gracias. Dios te bendiga. 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Y mire, si usted sospecha que está siendo víctima de un daño espiritual, de brujería líquida, de ligas, de amarres, de macumba, de santería, si de repente la persona está obnubilada, enceguecida, es el momento de venir, porque aquí estamos para ayudarles. 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No se les olvide, somos Botánica Alma Santa, la solución a sus problemas. ¿Con quién tengo el gusto? Sí, bueno.
2: Patricia.
0: Hola, Patricia. Cuéntame, por favor, ¿cuál es el motivo de tu llamada?
2: Bueno, únicamente quería comunicarme con ustedes para agradecerle. Hace un tiempo yo marqué porque teníamos un problema en cuestión de un familiar. No sabíamos, no aparecía, y gracias a ustedes y a que nos dieron muchas señales de él, pudimos dar con él. Estaba secuestrado y Dios pues mía. Gracias a Dios, gracias a ustedes, ya lo tenemos en casa.
0: Gloria a Dios, qué bendición. Tantas cosas que pasan en el mundo, tanta violencia, tanta maldad, tantas cosas que uno dice, no me van a tocar a mí, pero fíjate. Bueno, había también, digamos, una mala influencia de personas, envidias de quienes querían a ustedes verlos destruidos, ¿verdad?
2: Exactamente. De hecho, les platico rápido que las personas que le hicieron daño eran unos vecinos.
0: Dios.
2: Y pues vuelvo a lo mismo, gracias a ustedes y a todos los consejos y todo lo que nos dijo, pues pudimos estar con
0: su
2: él
0: paradero.
2: Y ahorita ya se está haciendo justicia.
0: Bueno,
2: sí, exactamente.
0: Gracias a Dios, nosotros tenemos consulta de radiestesia, podemos ubicar a esa persona perdida, incluso objetos perdidos, podemos ayudar a las personas cuando también han sido víctimas de velaciones, por lo cual la gente se marcha de pronto, este tipo de cosas suceden, y nosotros tenemos la capacidad de ayudarles. Mi amor, te pongo aquí en acción de gracias. 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Aquí continuamos, mis queridos hermanos. No olviden que el maestro Juan Diego también está en el altar mayor recibiendo todas sus comunicaciones. Mire, venga, acompáñenos, cambie las energías de su negocio, de su casa. Mire, llame y pregunte y averigüe para las personas que están lejos. Mire, saque un tiempo, un compensatorio, un fin de semana, lo que usted quiera. Trate de mejorar su vida. ¿Por qué? Porque usted tiene que dejar entrar a su vida las cosas lindas, las cosas buenas. Yo sé que muchas personas me dicen, ay, maestra, pero ¿cómo puedo hacer, hermana Alma? Yo tengo que trabajar todos los días. Sí, claro, pero si usted en este momento tiene problemas, si le siguen saliendo cosas mal, pues dígame qué es más importante, venir a resolverlas en un momento, y créame que incluso hasta su trabajo se va a afianzar. Si el día de mañana usted se enferma, y dígame quién va a ir a trabajar usted enfermo, pues en una cama. Por eso, miren, mi insistencia es porque queremos ayudarles. 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Muchas gracias. 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Sí, bueno.
1: Fernando Calderón, para servirle.
0: Señor Fernando, bienvenido. ¿Cuál es el motivo de su llamada?
1: Mire, yo soy gardener, trabajo en la jardinería aquí, estoy en Modesto.
0: Sí.
1: En uno de mis trabajos, que quitando la hierba mala, sacando raíces, me encontré un envoltorio medio raro.
0: Sí.
1: De hecho, lo saqué, ahora sí que me quité la mano, me quité los guantes, lo agarré y lo tiré a la camioneta, a la basura.
0: Oh, Dios.
1: ¿Y
0: cómo se viene sintiendo? Ajá.
1: No, me siento mal, ya. Nadie me llama para los trabajos, se me cayó como el trabajo por completo.
0: Sí.
1: Entonces quiero saber qué.
0: Con muchísimo gusto. ¿Cuál es su fecha de nacimiento, por favor?
1: 30 de mayo, mayo 30 del 73.
0: Bueno, mire, fíjese, mi querido Fernando, que lo que le pasa a usted realmente es muy injusto en esta vida, porque esa maldad no iba en contra suya, sino en contra del dueño de casa donde usted fue a hacer ese trabajo de jardinería. Yo estoy viendo que el hecho de que usted haya tocado este elemental, la maldad que iba para ese señor se le fue para usted, aunque a veces uno termina impregnándose de estas energías, así uno no toque el paquete de maldad, no toque el entierro. Lo que usted hizo fue tocar un entierro, y eso pasa muy seguido, la gente no se da cuenta. Usted me dirá, ha estado enfermo, se le olvidan las cosas, también, digamos, que ha tenido malos sueños, algunas pesadillas, siente como que se le sube el muerto, dígame, ¿es así o no es así?
1: De hecho, me habían platicado sobre lo del muerto, o sea, yo no creía.
0: No lo creía, pero le está pasando, me imagino.
1: Ya me pasó una vez, o sea, que de repente una noche despierto,
0: sí,
1: pero no me puedo mover.
0: Así
1: y
0: es.
1: Siento una presión tremenda en todo el cuerpo.
0: Dígame una cosa, el dueño de la casa donde usted iba se llama Johan.
1: Sí.
0: Okay. Entonces eso quiere decir que definitivamente no estamos cerrados, hay que venir urgentemente, le tenemos que hacer una sanación, una liberación de brujería, si él llegara a creer, o sea, el dueño también, porque para él viene toda la maldad. Usted verá si le dice o no le dice, pero por el principio hay que venir. ¿Cuándo nos puede acompañar? ¿Mañana mismo?
1: Mañana mismo. O sea, y sí, lo voy a hablar al dueño.
0: Bueno, con mucho
1: para
0: gusto.
1: Que me acompañe. Espero que me crea y ahí estamos con usted.
0: Bueno, usted me dirá, ¿le dije algo que no fuera o le dije todo al pie de la letra, cómo le está pasando?
1: Al pie de la letra. O sea, todo el debilitamiento, eso del muerto. O sea, que yo no lo creía y sí.
0: Y sí,
1: pasa.
0: Don Fernando, tranquilícese. 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Dios les bendiga.
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4: Ustedes el cordial saludo a toda la audiencia que a esta hora nos acompaña. Reciban un abrazo inmenso, lleno de cariño, de gratitud y de bendiciones. Gracias por abrirnos las puertas de su hogar, de su trabajo, de su negocio. Gracias a todas aquellas personas que llaman todos los días, a quienes nos envían su testimonio, a quienes nos cuentan sus historias y confían en este espacio. Hoy quiero comenzar hablando de algo que escucho con mucha frecuencia. Muchas personas nos llaman y nos dicen: maestro o maestra, no entiendo qué me pasa. Trabajo, pero el dinero desaparece. Es que todo me sale mal. Es que me siento agotada desde que me levanto. Mi hogar ya no tiene paz. Mi esposo cambió conmigo. Mi esposa ya no me mira igual. No logro avanzar. Y cuando uno escucha tantas historias, entiende que detrás de cada problema hay una persona sufriendo, una familia preocupada, un corazón buscando respuestas. Por eso hoy quiero decirle algo importante. 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Muchas personas pasan años cargando angustia sin hablarlas con nadie. 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Recuerden que estamos en directo en este su programa. 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

0: 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Bendiciones. ¿Con quién hablamos? Denos su nombre y fecha de nacimiento y su pregunta, por favor.
1: Hola, ¿qué tal? Con Alejandro Hernández.
0: Señor Alejandro, me place saludarlo. Indíqueme, por favor, su fecha de nacimiento e indíqueme si es la primera vez que usted nos llama.
1: Sí, es la primera vez y soy del 31 de agosto del 87.
0: Bendiciones, señor Alejandro. Es un gusto tenerlo aquí en este espacio para ustedes, dando esta consejería espiritual. Indíqueme, por favor, ¿a qué debo el honor de su llamada?
1: Pues mire, me atreví a llamar porque he tenido últimamente muchos problemas en mi trabajo. Todo iba bien, sino que de repente he tenido muchos problemas en el trabajo, en lo económico, en lo familiar. Ya cada vez discuto más con mi pareja y la verdad pues no sé qué hacer, por eso me atreví a llamar.
0: Me place saludarlo, hijito. Gracias por llamar y por confiar en nosotros. Estamos en directo. Quiero que usted respire profundo porque los ángeles quieren hablarle hoy. Voy a tomar nuevamente mi tarot angelical, un mazo de 52 cartas de sabiduría ancestral. Vemos el ángel del silencio, carta 11. Este ángel llega cuando hay demasiado ruido alrededor. Opiniones, tensiones, preocupaciones que nublan el pensamiento. Alejandro, los ángeles le piden calma. Ha estado tomando decisiones desde el enojo y no desde la paz. Y esta carta le dice, deténgase. Escuche antes de reaccionar. El silencio también es respuesta. El cambio comienza cuando la serenidad vuelve a su corazón. Vemos una segunda carta, el arcángel Zadkiel, el perdón y la transformación, carta 35. Zadkiel se presenta cuando hay choques familiares y palabras que duelen. Nos muestra una relación fuerte, una relación afectiva que ha pasado por momentos de tensión, pero donde aún existe cariño verdadero. El mensaje del cielo, no gane la discusión, gana la armonía. Zadkiel está trabajando para transformar esa energía de pelea en comprensión. Esta carta nos encanta, que es la carta de la prosperidad, el ángel de la prosperidad, carta 48, y nos anuncia una recuperación económica, pero solo cuando usted se libere de la frustración. Recuerde que la abundancia llega cuando su mente se enfoca en la gratitud y no en la carencia, porque hay muchas personas que se quejan y todos los días se levantan quejándose. Es que yo no tengo, es que soy de malas, es que peleo, es que me va mal. Pero usted no se ha puesto a pensar en las cosas que tiene. Tengo a mi pareja, tengo un trabajo que de pronto no me está yendo tan bien, pero veo oportunidades nuevas. Incluso algo que se abre por recomendación o un contacto cercano que quiere que usted haga parte de un negocio. Alejandro, el tarot angelical le dice hoy que no está solo. El cielo le está escuchando, pero tiene que soltar esa presión. Tiene que creer en usted otra vez, permitir que los ángeles trabajen en su entorno. 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Mis queridos hermanos y hermanas, este es un momento muy especial en nuestro programa. Vamos a escuchar testimonios de personas reales, personas de carne y hueso que un día llegaron con un problema, con una carga y encontraron aquí con nosotros la orientación, la ayuda que necesitaban. Así que escuchen con atención porque hoy son ellos quienes hablan. Mañana puede ser usted el próximo, la próxima en dar gracias y compartir su propia historia de transformación.
2: Yo doy un testimonio que yo, mi hijo, sufrió un accidente. Y me dijeron ayer que le iban a poner unos clavos y unos platinos, ¿verdad? Yo le pedí mucho toda la noche, hice mucha oración para que no me le fueran a poner clavos a mi hijo, porque gentes que ya les han puesto eso dicen que les duelen mucho, que lastiman mucho, y me cumplió, porque ahorita en la mañana que fui no me dijo el de trabajo.

0: trabajo social que no había necesidad de que me le pusieran los clavos a mi hijo. Y les doy muchas gracias, muchos agradecimientos, para ver si me retiran todo el marketing.
1: Amén. Gracias a usted y a todas las personas que nos escriben, que nos llaman, que nos dan su testimonio, porque esto alienta. Esta es la voz que muchas personas necesitan escuchar para motivarse, para llamar. Si usted hoy quiere sentir que este espacio es para usted, quiero que me llame. Si usted está atravesando una crisis familiar, llame. Quiero hablar de algo que muchas personas comentan. Hay quienes creen que están rodeados de malas energías, de personas que les desean mal, de conflictos que no logran comprender. Sea cual sea su situación, lo importante es buscar claridad, es actuar con prudencia y no vivir dominado por el miedo, porque el miedo paraliza, porque el miedo enferma, porque el miedo le roba la alegría a esas personas. Y precisamente por eso existen personas que se aprovechan de quienes están pasando por momentos difíciles. Tenga mucho cuidado y no permita que nadie lo asuste. No permita que nadie le diga que su vida está perdida. No permita que nadie juegue con sus emociones. Busque siempre orientación responsable, personas que realmente estén dispuestas a escucharlo. 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Si usted siente que las cosas a su alrededor no fluyen como deberían, que hay un vacío, que hay una preocupación constante que no lo deja avanzar con claridad, no se trata de adivinar, porque el destino siempre se puede transformar. Nuestro don es el discernimiento espiritual, descifrar el mensaje oculto detrás de lo que le inquieta, y eso es lo que queremos enviarle a usted, un mensaje directo, una guía personalizada ahora. 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Bendiciones, ¿con quién hablamos? Denos su nombre y fecha de nacimiento y su pregunta, por favor.
2: Hola, Fátima Ruiz.
1: Señora Fátima, me place saludarla. Indíqueme su fecha de nacimiento, por favor.
2: Julio 2 de 1981. Pues a mí me nació hablarles porque la verdad yo estoy muy mal de salud. Yo ya he ido a muchos lugares y la verdad yo ya no sé qué hacer. Me siento muy agotada, me siento tan estresada de no saber qué es lo que tengo, por qué estoy así, y me animé a hablarles. Una amiga me dijo, sabes que marca, no pierdes nada, y pues por eso estoy aquí. Me gustaría ver si ustedes me podrían apoyar.
1: Señora Fátima, es un gusto saludarla y gracias por participar en este su programa. Aquí el tarot ya nos habló. La primera carta, la carta número 9 del ángel Zahiel. El ángel del perdón y la salud del alma. Esta carta nos dice que su cuerpo está reaccionando a una energía acumulada, algo que se quedó dentro de usted y no fue liberado. Su enfermedad no nació en la carne, nació en una herida emocional. Por eso usted siente tantos problemas físicos. Mire lo que nos dice la carta 24. El ángel Nidhai, el revelador de secretos y caminos cerrados. Vemos claramente una influencia externa. Una persona que alguna vez le prometió ayudarle, pero que le hizo fue alterar su campo de energía. No lo hizo por maldad, pero tocó lo que no debía. Desde ese día usted no volvió a dormir igual, su ánimo bajó, siente que algo le roba la fuerza. A veces usted se levanta y no tiene energía para caminar. Así que escuche bien, mi querida hermana, porque la carta número 48, el ángel Mijael, el restaurador del cuerpo y del hogar. Esta carta nos dice que solo una intervención de luz puede armonizar lo que se descompuso. Es de terapia, es un trabajo de sanación energética que debía hacerse directamente en el templo. El ángel nos muestra un color plateado con dorado, y esto indica que su limpieza necesita fuego y oración. Fátima, le voy a pedir que traiga un perfume personal, un vaso con agua y una flor blanca. Recuerde que si usted está enferma, debe ir al médico, porque para eso Dios hizo los médicos. Nosotros no somos médicos, no somos médicos. Lo que nosotros sanamos es el alma. Es esa preocupación, es ese origen de donde produce, de donde viene su tristeza, de donde viene su dolor. De acuerdo, pero es importante que usted vaya al médico, porque para eso Dios hizo personas capacitadas para sanar la parte física. Mi querida hermana, bendiciones, la esperamos el día de mañana. Recuerden, oyentes, llamar. Estamos en directo, todos los que me escuchan. Siente cansancio, dolores sin razón. No ignoren las señales. Recuerde que nosotros no adivinamos, orientamos con la verdad del ángel y la fuerza del templo. Como dice el ángel Mijael, el cuerpo sana cuando el espíritu vuelve a su lugar. 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Recuerden que en estos momentos estamos recibiendo sus llamadas, sus mensajes. Si usted siente una preocupación por su relación de pareja, también puede llamar. Hay discusiones constantes, hay distancias emocionales, hay quienes sienten que la comunicación se rompió, y a veces una conversación sincera, una orientación adecuada puede ayudarle a ver las cosas desde otro lado. Por eso no se quede guardando esas dudas. 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
3: Un sitio donde usted va a encontrar la solución a ese problema, a esa dificultad, a esa duda que le atormenta.
4: Sí, y estoy contento, muy contento y feliz. Hoy ahí pasaba hasta que mi madre me dio un consejo, ¿verdad? Y hay que tener fe, más que todo tener fe para poderlo obtener. Claro que sí, y más que todo también la salud y todo, ay, echarle ganas. Pues que hay que tener fe y confiar en alguien, ¿verdad? Porque en realidad andamos perdidos durante el mundo y tenemos que confiar en algo y tener mucha fe. Claro que sí, claro que sí, los invito, ¿verdad? Y que vengan y sientan esta experiencia, que uno no pierde nada, y uno sí puede ganar a lo mejor, y hay que echarle muchas ganas.
1: Si usted me llama hoy, le vamos a entregar una promoción, les vamos a entregar un obsequio, así que le invito para que me llame. La salud física y la tranquilidad van de la mano. Recuerde siempre buscar esa atención cuando sea necesaria. Nosotros le vamos a acompañar en ese proceso con fe, con oración, con el apoyo que usted requiera. Así que quiero invitarlos para que hagan algo sencillo. Quiero que usted hoy se mire al espejo, quiero que respire profundo y se pregunte, ¿qué necesito cambiar para vivir mejor? ¿Qué puedo hacer hoy para acercarme a la paz que estoy buscando? ¿Por qué los cambios son importantes? Quiero que usted hoy nos llame, quiero que usted hoy nos escriba sus mensajes. Recuerde que este espacio está abierto para escuchar sus inquietudes, para acompañarlo con respeto y orientación. 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Así que a todas las personas que nos quieran llamar, estamos abriendo las líneas telefónicas, estamos en compañía de todos ustedes, mis queridos hermanos, y quiero preguntarle algo. ¿Hace cuánto tiempo usted siente que su vida no avanza? ¿Hace cuánto tiempo usted siente que trabaja y el dinero no le alcanza? ¿Hace cuánto tiempo usted no duerme tranquilo? ¿Hace cuánto tiempo usted vive con preocupaciones que no le cuenta a nadie? Porque hay personas que nos llaman diciendo, mire, todo me sale al revés. Es que tengo un negocio, se cayó y de un momento a otro no volví a vender. Es que mi hogar ya no tiene paz. Es que mi pareja cambió conmigo o me siento agotada todo el tiempo. Y cuando comenzamos a hablar, descubrimos que llevan meses cargando angustias, tristezas, preocupaciones sin encontrar una respuesta. Por eso quiero decirle algo a ustedes, oyentes. No se queden con las dudas y llamen ya. Cuéntenos qué está pasando en su vida. Si usted siente que las puertas se le han cerrado, llame. Si usted siente que la prosperidad no llega, llame ya. 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Bendiciones, ¿con quién hablamos? Denos su nombre y fecha de nacimiento y su pregunta, por favor.
5: Con Juana Blanco.
1: Señora Juana, es un gusto saludarla. Indíqueme, por favor, si es la primera vez que usted llama a este programa y cuál es su fecha de nacimiento.
5: Sí, es mi primera vez y soy del 13 de marzo de 1981. Pues yo estoy muy angustiada porque tengo 2 meses que puse un negocio y la verdad en los primeros días me iba muy bien, pero de repente ya no vendía nada.
1: Mi querida hermana Juana, es un gusto saludarla. Gracias por estar en sintonía de este su programa. No se preocupe, que no todo lo que se ve es lo que es. Vamos a sacar 3 cartas del tarot angelical y vamos a mirar qué esconde detrás de cada caída. Mi querida hermana, carta número 6, Ángel Elael, el ángel de la claridad y la abundancia. Y él nos dice que cuando el brillo se apaga sin razón, hay una sombra alrededor que roba la atención de la luz. Su negocio nació con buena energía, pero alguien sin intención quizá contaminó su espacio con envidia, con palabras pesadas. Y desde ese día el flujo cambió. Vemos la carta número 28, Ángel Segeia, el protector del destino. ¿Qué nos dice esta carta? Siento vibraciones cruzadas, mucha entrada, poca estabilidad. Él nos muestra una imagen, una esquina, un punto de energía donde la gente pasa pero no se queda. Juana, eso significa que su local necesita una armonización. Quiero que usted ponga un vaso con agua limpia detrás de la puerta principal por 7 días. Va a cambiarlo cada mañana, pero quiero que venga para que le entreguemos el tratamiento. Recuerden que todo necesita una limpieza profunda. Bendiciones para usted. Gracias por participar. Luego nos dice la carta 42. Ojo a esto, mi querida Juana. Que lo que fue suyo volverá a fluir. Pero necesita abrir el camino de la fe. Quiero que usted cuando venga traiga una moneda de su caja registradora y canela en polvo. Recuerden que la canela en polvo es sinónimo de abundancia y riqueza y por eso vamos a hacer el ritual de reactivación para que el dinero vuelva a moverse y la clientela regrese. Mi querida hermana y a todos los que me escuchan, sienten que el dinero se les escurre, que los negocios se enfrían sin razón, que lo que estaba bien se apaga sin explicación, no lo deje pasar. 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Recuerden, mis queridos hermanos, que estamos para escucharlos. Vamos con algunos mensajes. Nos escribe una señora nacida en el 86. Ella nos cuenta que tuvo un negocio que vendía muy bien y que de un momento a otro comenzó a bajar. Mi querida hermana, lo primero que nosotros vemos es mucho desgaste emocional, mucha preocupación, mucho cansancio. Usted necesita recuperar esa fuerza, a fortalecer su energía, sus proyectos. Nosotros le vamos a ayudar con lo que le vamos a entregar. También nos escribe un caballero que dice que lleva meses preocupado porque siente que nada le sale bien. 5 de agosto del 75. Mi querido hermano, cuando una persona vive rodeada de estrés, de discusiones y pensamientos negativos, pierde la fuerza para luchar. Por eso nosotros le vamos a ayudar a usted nuevamente a recuperar esa energía. Sobre todo vamos a entregarle suerte, porque usted lo que necesita es suerte. Usted lo que necesita es una limpieza y nosotros se lo vamos a entregar. Por eso es importante que usted, oyente, se detenga y analice qué está pasando y busque una orientación espiritual profesional. No se deje engañar de nadie. 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
1: 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Soy Andrew T. Thomas, abogado de inmigración. Estamos aquí con nuestro abogado Nathan Lewis. ¿Cómo estás?
2: Excelente. Cada semana estamos aquí para hablar de inmigración, responder preguntas y compartir historias reales de nuestra comunidad aquí en el área de Houston.
1: Creemos en una cosa, que la experiencia más la honestidad equivalen a resultados.
2: Oirán testimonios reales, hablaremos de noticias y dudas migratorias. 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
1: Sí, bueno, somos un despacho de abogados de inmigración con oficinas aquí mismo en el centro de Houston. 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Eso incluye cosas como la Corte de Inmigración, cuando tú o tu familia pueden estar enfrentando la deportación de Estados Unidos. 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Así que estaremos aquí para desmentir algunos de esos mitos y explicar para qué realmente calificas.
3: Hola, me llamo María Ávila. Estoy en las oficinas del abogado Andrew T. Thomas y hoy día acabo de recibir mi residencia permanente. Mi residencia permanente significa mucho para mí porque ahora voy a poder trabajar sin preocupaciones, voy a poder regresar a mi país a ver a mi familia que no los he visto desde hace casi 20 años y voy a poder vivir tranquilamente aquí en este país con mi esposo y con mi hijo.
1: Una de las mejores cosas de lo que hacemos y del derecho migratorio, y sé que usted estará de acuerdo con esto, abogado Lewis, es que es gratificante ver a las familias recibir finalmente esa buena noticia después de años de incertidumbre y de intentar, tal vez, desenvolverse en el sistema de inmigración.
2: Alguien llama para contar su historia y hacernos preguntas.
4: Mi nombre es Vanessa. Soy originaria de México y llevo varios años viviendo aquí en los Estados Unidos.
1: Hola, Vanessa. ¿Cómo se enteró usted de nuestro bufete de abogados?
4: La verdad fue por redes sociales. Veía videos explicando temas de inmigración de una manera fácil de entender y después decidí agendar una consulta.
2: Entonces, Vanessa, ¿cómo era tu situación migratoria antes de venir a nuestra oficina?
4: Estaba muy nerviosa y confundida. No sabía si calificaba para algo y me daba miedo hasta hacer preguntas porque hay mucha información falsa allá afuera.
1: Vanessa, obviamente, sin entrar en demasiados detalles, tu caso involucraba un proceso de visa U. ¿Cómo te sentiste cuando supiste que podría haber una opción para ti?
4: Fue la primera vez en mucho tiempo que sentí esperanza. Antes de eso, me sentía estancada y sin saber qué iba a pasar con mi futuro.
2: Mucha gente no se da cuenta de que un caso de visa U puede tardar más de una década en resolverse. ¿Cómo fue el proceso para ti?
4: Definitivamente requirió paciencia. Hubo momentos donde me sentía ansiosa porque los casos migratorios avanzan lentamente, pero la oficina siempre me mantuvo informada.
1: Y recientemente recibiste tu permiso de trabajo. ¿Qué significó ese momento para ti?
4: Significó muchísimo para mí. Lloré cuando lo recibí porque después de tantos años finalmente sentí que las cosas estaban avanzando.
2: ¿Cómo ha cambiado tu vida el tener un permiso de trabajo? ¿Qué puedes hacer ahora que antes no podías hacer?
4: Me dio tranquilidad. Poder trabajar legalmente y sentirme más estable cambió muchas cosas para mí y mi familia.
1: ¿Cómo fue tu experiencia trabajando con nuestro equipo?
4: Todos me trataron con mucho respeto. Cada vez que tenía preguntas, alguien se tomaba el tiempo para explicarme todo.
2: ¿Qué le dirías o qué consejo le darías a alguien que ahora mismo tiene miedo de comenzar su proceso migratorio?
4: Que no tengan miedo de hacer preguntas. Hay personas dispuestas a ayudarles a entender sus opciones.
1: Y Vanessa, gracias por confiar en nosotros, por llamarnos y compartir tu historia.
4: Gracias a ustedes por ayudarme durante todo este proceso.
1: Realmente, de verdad, apreciamos a cada cliente que confía en nosotros con su caso. Aquí vas a estar en buenas manos.
5: Recientemente tuvimos una decisión muy importante de la Suprema Corte, algo que se había estado esperando desde hace mucho tiempo. Y esto se remonta a cuando el presidente Trump impugnó lo que llaman la ciudadanía por nacimiento. Así que, obviamente, esta fue la decisión de Trump contra Barber. ¿Tuvimos una decisión de 6-3? Eso básicamente anuló la orden ejecutiva de Trump, donde intentaba simplemente pasar por alto la ciudadanía por nacimiento establecida en la Constitución, en la enmienda.
2: Sí, la decisión en sí realmente no fue una gran sorpresa. Cualquiera que haya seguido este caso de cerca y entienda lo básico de la Constitución, la ley y todo lo demás, sabe que la Corte básicamente reafirmó que existe un derecho constitucional a la ciudadanía por nacimiento. Así que si naciste en territorio estadounidense, eres ciudadano de Estados Unidos. Ciudadano.
5: ¡Exacto! Entonces, sin entrar en todos los detalles de los argumentos de un lado y del otro, lo que podemos decir es que todo sigue igual que antes. Si alguien vino aquí y nació dentro de las jurisdicciones de Estados Unidos, es ciudadano estadounidense, con todos los derechos de un ciudadano de Estados Unidos. ¡Ciudadano! Igual que antes. Ahora, si la administración de Trump realmente quiere cambiar esta política, digamos que ese es su objetivo declarado y dicen que van a seguir intentándolo, ¿qué tan probable es? ¿Cómo lo harían?
2: Bueno, requeriría una enmienda constitucional, así que no es que haya un 0% de probabilidad de que pase, pero está bastante cerca de eso.
5: Muy cerca, ¿verdad?
2: Para bien o para mal, es muy, muy difícil enmendar la Constitución.
5: La ciudadanía por nacimiento se irá, por ahora.
2: ¿Por ahora? Probablemente tenga un archivo de seguimiento.
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2: Así que vamos con la siguiente llamada.
1: Hola, ¿cómo estás? Cuéntanos un poco sobre la situación de tu familia.
6: Mi esposo es de Honduras y actualmente está pasando por un proceso en corte de inmigración.
1: ¿Cómo te sentías antes de hablar con un abogado?
6: La verdad, muy abrumados. No entendíamos cómo funcionaba la corte de inmigración y teníamos miedo de cometer un error.
2: Bueno, es completamente comprensible. Es una situación que da miedo. Muchas familias se sienten así.
6: Sí. Especialmente porque en el internet todo el mundo dice algo diferente, era muy estresante tratar de saber qué información era realmente correcta.
1: ¿Qué te decidió finalmente a contactar a nuestro bufete?
6: Queríamos respuestas honestas, no queríamos falsas promesas, solo entender qué opciones podría tener mi esposo.
1: Y eso es algo que siempre tratamos de enfatizar durante una consulta.
6: Sí, y eso fue lo que nos hizo sentir cómodos. Todos nos explicaron claramente y de manera realista.
2: ¿Qué compartirías sobre tu paso por la Corte de Inmigración?
6: Que es algo muy serio. Perder documentos o fechas puede afectar muchísimo el caso.
1: Absolutamente. Y esto es algo de lo que hablamos mucho. La Corte de Inmigración requiere mucha preparación y atención a los detalles.
6: Sí, y tener guía legal nos ayudó a sentirnos menos solos durante el proceso.
2: ¿Cómo afectó el juicio de inmigración emocionalmente a tu familia?
6: Ha sido estresante a veces, pero entender mejor el proceso nos dio un poco más de tranquilidad.
1: ¿Qué le dirías a otras familias que actualmente están lidiando con la Corte de Inmigración?
6: Que no ignoren su caso y que no esperen hasta el último momento para buscar ayuda.
2: ¿Y cómo describirías tu experiencia con nuestro bufete de abogados?
6: Profesional, honesta y respetuosa. Por fin sentimos que alguien realmente nos escuchó.
1: Muchas gracias por llamarnos y compartir tu historia con nosotros hoy.
6: Gracias a ustedes por invitarme.
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4: ¿Cuál es la diferencia entre un permiso de trabajo y una residencia?
1: Sabes, esa es una excelente pregunta y es algo sobre lo que escuchamos mucho. Así que, cuando estás pasando por el proceso de inmigración, la gente suele pedir un permiso de trabajo. Es algo que obviamente es muy importante, especialmente aquí en Texas. Es algo que puedes usar para obtener una licencia de conducir. Eso conlleva muchas ventajas. Pero sabemos que los permisos de trabajo generalmente se obtienen porque estás pasando por otro proceso. Se te conceden estos permisos de trabajo, generalmente temporales, que puedes utilizar mientras estás en trámite. Es decir, eso sí que difiere de la residencia, que es como el máximo galardón aparte de la naturalización.
2: Y yo diría que la diferencia radica en el estatus. Tener un permiso de trabajo no significa no tener estatus legal aquí. simplemente tienes la capacidad de trabajar. Me refiero a que puede ser como una licencia de conducir o una tarjeta de seguro social, seguro, pero no ofrece ninguna protección contra ninguna otra cosa. La residencia significa que usted es residente permanente del país. Se te permite salir del país, como viajar de regreso a casa y volver. Entonces, en realidad es una cuestión de si tienes estatus o no. El permiso de trabajo no es un estatus.
1: Y los permisos de trabajo son excelentes y obviamente son muy útiles para muchas personas, pero necesitan entender eso. Cuando tienen un permiso de trabajo, hay un código de categoría I y eso significa que presentaron otra solicitud a la que están aspirando. Y realmente, el objetivo de esto no es conseguirte un permiso de trabajo. Quiero decir, sí, ese es un gran beneficio, pero el objetivo es conseguirte un estatus. Y ese también es nuestro objetivo. Y para eso estamos aquí.
2: Así que un permiso de trabajo es un beneficio que obtienes en tu camino hacia la residencia.
1: 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Este es un tema al que volvemos seguido. La verdad, no me encanta volver a hablar de esto, pero ahí está el tema. Siempre nos llegan noticias sobre esto cuando hablamos de fraude, especialmente en el campo en el que trabajamos, que es inmigración. Ahora se han presentado algunas demandas contra varios despachos de abogados de inmigración muy conocidos. No voy a entrar en detalles, pero esto tiene que ver con la presentación masiva de solicitudes para ciertos procesos, generalmente hablando de VAWA, visas T y visas U. Y ya sabemos de una de estas abogadas que practicaba esto en varios estados y que ya renunció a su licencia de abogada. Por lo que han descubierto, hay dos demandas más muy grandes contra abogados reconocidos que publicitan estos servicios. Estamos hablando de nuevo de VAWA, Visa T, Visa U y están presentando estas solicitudes en masa. Los cargos se parecen al caso de la exabogada que perdió su licencia. Esto se ve bastante mal.
7: Entonces, para quienes no saben, VAWA es la ley de violencia contra la mujer E no es solo para mujeres. Un hombre también podría solicitar bajo esta ley. La visa T es para víctimas de formas extremas de trata, güey. Típicamente casi como trabajo esclavo, ya sabes, trata sexual.
8: ¡Claro!
7: Entonces, estas firmas están presentando estos casos. O las acusaciones son que estas firmas están presentando estos casos sin que haya formas reales de trata extrema. Son personas comunes de todo el mundo. Legalmente, por eso te piden disculpas antes. Eso no son esas leyes. En cuanto a la VAWA, hay acusaciones de que estas firmas inventan historias de abuso para que sus clientes califiquen,
8: ¿verdad?
7: Entonces, el problema aquí es que, en su mayoría, estas personas supuestamente pagaron muchísimo dinero por estos casos. Por estos casos que tienen casi un 0% de probabilidad de ser aprobados.
8: Ahora, de hecho, hemos conocido y hablado con muchísimas personas que vienen con nosotros para una consulta y han sido exclientes de ciertos despachos de abogados que hacen estas cosas o que han ido a consultas y les hablaron de eso. Y hemos escuchado historias similares a las que mencionaste. Y vamos a dar algunos consejos prácticos para la gente. Hablando en general, tu caso de inmigración es tu historia.
7: Así es.
8: Es lo que te pasó a ti. Y tiene que ser algo que puedas probar y explicar, especialmente en una entrevista, si te llaman a una o si es en la corte de inmigración. Es algo que te sucedió a ti. Es algo legítimo que te pasó y para lo cual puedes armar un caso. Si alguien te está aconsejando hacer algo que tal vez no es tu historia, que no te pasó a ti,
7: ya,
8: ten muchísimo cuidado. Con respecto a seguir adelante, porque básicamente es perjurio si descubren lo contrario.
7: Correcto. Eso podría tener consecuencias migratorias muy graves. Casi con toda seguridad haría casi imposible que cualquier acuerdo sea legítimo, porque si se descubre que cometiste fraude migratorio o alteraciones graves, cosas por el estilo, entonces no dejes que la gente invente historias por ti, no. No firmes a ciegas las páginas de firmas en los formularios y luego las envíes de regreso sin ver el formulario completo antes de firmar algo. Porque una vez que firmas la página de firmas de un formulario que quieres presentar, un abogado o cualquier persona puede inventar todo lo demás en ese formulario. ¿Tú ya estuviste de acuerdo con eso?
8: ¡Claro! Así que ya sea que estés presentando una solicitud por tu cuenta, que un abogado lo haga por ti, o como sea que lo estés haciendo, siempre revisa tus formularios. ¡Por completo! ¡Revísalos! Antes de que firmes tu nombre al final, eso aplica para cualquier cosa, no solo inmigración o cualquier contrato ni nada, pero solo asegúrate de revisar estas cosas porque es muy importante. Y ya sabes, como siempre te decía tu mamá, la honestidad es la mejor política.
7: ¿Siempre?
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8: Hablemos de los tribunales de inmigración. Una de nuestras áreas principales es representar a personas en juicio. El gobierno de Estados Unidos ha presentado una acción en su contra y busca su deportación. Y nuestro trabajo como abogados litigantes es defender sus derechos. Y eso es lo que hacemos. Así que hablemos un poco sobre eso. Obviamente hay diferentes tipos de audiencias y diferentes cosas que suceden en la Corte de Inmigración y creo que hay algo de confusión al respecto. ¿Qué tipos de audiencias existen?
7: Todos nuestros abogados aquí tienen años de experiencia, siendo abogados litigantes. Así que ellos lidian con esto todos los días. En la Corte de Inmigración, básicamente te asignan dos audiencias. Hay una que se llama audiencia inicial. Esa es una audiencia preliminar donde se revisan algunos asuntos administrativos y se identifica cuál es tu infracción. Básicamente, su deportación, sus declaraciones. Y luego tienes una audiencia final llamada audiencia individual. A veces se refieren a ella como audiencia sobre el fondo del caso. El tribunal utiliza el término audiencia individual. La audiencia individual es donde tú y tu familia básicamente pueden contar su historia sobre por qué deberían quedarse en el país. Así es. Entonces,
8: esa audiencia individual es como una audiencia de pruebas, donde yo presento testigos y hablo sobre los méritos de tu caso.
7: Entonces,
8: cuando hablamos de la Corte de Inmigración, obviamente esto puede ser un caso detenido, lo que llamamos un caso detenido, donde el respondiente, tu cliente, está. Si está detenido y aparece por video para estas audiencias, normalmente son mucho más cortas y rápidas. Así que estamos hablando de que esos casos pueden tardar algunos meses.
7: ¿Verdad, Du?
8: ¿Sabes? O puede ser un caso no detenido, donde la persona, ya sabes, está libre y solo tiene que presentarse a estas audiencias. También sabemos que ir a las audiencias en sí es diferente dependiendo del juez. A veces es por video, a veces es en persona. Eso realmente depende de la decisión del juez.
7: Así es, ¿de verdad? La gente me pregunta todo el tiempo, ¿puedo cambiar mi audiencia para que sea por video? Y mi respuesta es más o menos, pero en su mayoría no. Si hay una razón por la que debería ser por video, como por ejemplo, tal vez ahora vives muy lejos. Y el gasto de viajar al tribunal en persona es demasiado alto. A veces puedes solicitar una comparecencia por video, pero en general no es tu decisión. Cada juez decide cómo manejar su sala de audiencias.
8: Sí, y el estrés de ir a la corte, lo entiendes de cierta manera. Cuando Trump recién asumió la presidencia, hubo muchas historias de ICE presentándose en la corte y deteniendo a personas durante o justo después de su audiencia. Eso ya casi no se ve o de plano ya no pasa, especialmente aquí en Texas.
7: Yo realmente no veo que estén deteniendo a la persona que responde, que es el inmigrante. En la corte de Dallas y Houston, de hecho no recuerdo la última vez que uno de nuestros clientes fue detenido en la corte. Tal vez tuvimos uno o dos detenidos durante el gobierno de Trump. Y eso fue básicamente por algunos problemas criminales serios que hicieron que ICE viniera a buscar a esa persona.
8: ¿Verdad? Entonces, ¿tú? Aunque entiendo que prefieren presentarse por video, normalmente puedes ir a la oficina de tu abogado y aparecer en una videollamada junto con tu abogado. O supongo que también podrías conectarte desde tu casa, siempre y cuando tengas una buena conexión a internet ahí. Pero ir a la corte no tiene por qué ser algo tan estresante. Una experiencia donde pienses que todo se va a venir abajo si tienes un abogado competente. Y bueno, ellos están ahí. Su trabajo es guiarte y protegerte. Otra Mace, eso es lo que hacemos aquí. Como mencionaste, somos abogados litigantes. Nuestros abogados aquí tienen experiencia haciendo esto. Cientos, miles de estos casos pueden estar bajo su experiencia. Sabemos lo que estamos haciendo.
9: ¿Sí?
8: Con la Corte de Inmigración de Houston, la Corte de Inmigración de Dallas, estamos ahí para ayudar. Y no tiene que ser la experiencia aterradora que mucha gente nos ha contado. Podemos explicarte todo el proceso. Podemos ayudarte a pasar por todo esto.
7: Exacto. Como siempre les digo a los clientes, el objetivo para ti no es ganar tu caso en la corte. Si lo logras, excelente. El objetivo es conseguirte una green card. Ese es el objetivo final. Una de las formas más fáciles de bloquearte de cualquier green card es no ir a la corte y no tener abogados experimentados de tu lado. Manejar bien el caso en la corte para ponerte en una posición de ganar, básicamente.
8: Sí, así es.
6: ¿Puede alguien en corte migratoria aplicar para una residencia permanente?
1: Sí, puedes en ciertas circunstancias. Quiero decir, obviamente, cada persona que está en la Corte de Inmigración enfrenta un conjunto diferente de circunstancias. Su historial es diferente, lo que ellos buscan es diferente. El tipo de alivio que tienen es diferente. Es posible, en algunas circunstancias, solicitar la residencia incluso mientras estás en la Corte de Inmigración.
7: Así que sí, yo diría que eso es lo que tu abogado está haciendo en tu caso ante la Corte. Están alegando algún tipo de defensa contra la deportación que llevará a una tarjeta verde. Existen varios mecanismos para esto. Asilo, cancelación de deportación. Incluso puedes ajustar tu estatus por matrimonio en la corte si calificas para ello. Así que hay muchas maneras de obtener la tarjeta verde mientras estás en la corte. Nosotros
1: publicamos mucha información útil, no solo aquí en este programa de radio, sino también en nuestras redes sociales. Si quieres tener la oportunidad de verlas, puedes encontrarnos en Instagram, TikTok, Facebook, todos como Attorney Andrew Thomas. Compartimos buena información para desmentir muchos de estos mitos. 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Volvamos ahora al tema de los teléfonos. Hoy nos acompaña otro oyente. Muchas gracias por llamar.
10: Hola, Andrew. Gracias por todo. Honestamente, este proceso cambió mi vida.
1: Cuéntanos un poco sobre tu historia.
10: Yo tuve DACA por muchos años y siempre vivía preocupada por qué iba a pasar conmigo y con mi familia.
1: De acuerdo. Y su hijo está actualmente sirviendo en el ejército, ¿correcto?
10: Sí, mi hijo se unió al ejército y gracias al Military Parole in Place pudimos finalmente avanzar con mi caso. Ayer recibí mi residencia y mañana voy a viajar a México por primera vez en muchos años para visitar a mi familia. Todavía se siente irreal, honestamente. Por mucho tiempo tuve miedo a viajar o incluso pensar en volver a ver a mi familia. Y ahora por fin puedo ir sin miedo.
1: Eso es increíble. Esos son los momentos que nos recuerdan por qué hacemos este trabajo. De acuerdo, y eso es realmente importante que lo entiendan quienes nos escuchan. Cada caso es diferente, pero programas como el Parole Militar pueden cambiarle la vida a las familias que califican.
10: Exactamente. Yo casi ni preguntaba porque pensaba que no había opciones para mí.
1: Sugerimos sentarse con un abogado experto en inmigración antes de descartar sus opciones.
10: Estoy muy agradecida de haber ido a una consulta. Gracias otra vez a todo el equipo, me dieron tranquilidad y le devolvieron esperanza a mi familia.
1: Felicidades por este nuevo capítulo. 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
2: La Ley 92.1, La Ley 92.1, la que manda en Houston. ¿Qué tal? ¿Cómo están, familia? Fin de semana. Buen fin de semana para toda nuestra gente. Deseamos que se la pase muy bien. Cuídense mucho. Y por supuesto, déjese acompañar de La Ley 92.1. Oiga, más música y música que ustedes solicitan. Soy Cheque González. Te espero, ya sabes, de lunes a viernes de 3 a 7.

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pasa con el Reina? Aquí con la Ley 92.1 y la música app. Ya sabes, yo estoy aquí todos los fines de semana poniendo toda tu música favorita, porque todos los fines de semana hay que celebrar. Y especialmente si es un cumpleaños, un aniversario, una promoción, lo que sea que es, avísame, llámame y aquí te mando saludos. Ah, 713-930-9292. Nomás aquí con la Ley 92.1.

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cuelgan de las paredes como tú los colocaste. Tus sandalias están en su lugar y hasta tu bata de baño está donde la pusiste tú. Lo único que ha cambiado es el espejo. Ahora, cada vez que lo veo, me refleja una figura con unas sombras profundas bajo mis ojos y unas arrugas que empiezan a amenazar mi rostro.

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